que sí, mira, claro que sí. Acá tenemos mensajitos por acá con el viejote Fabián González. ¿Qué dice por acá el viejote? Dice: DJ, con permiso del patrocinador, Dios, adiós mi chata con Cadernales, por favor, gracias. Claro que sí, vamos a aventar este que está en el cajón, que se llama y dice: ¡Puerta, señores, vámonos!

carne de Tijuana, las heladas. Claro que sí, por acá me está pidiendo temitas estos viejotes por acá. Fabián González me está pidiendo el temita también por acá, el Alacrán de Durango me está pidiendo temita, dice, de bandolero solo para la vaquerita con el corrido de los Pérez. Claro que vamos a aventarle el temita por acá, Fabián González, y mientras encajonamos el otro temita, ahí esto dice, puerta señores, vámonos.

que sí, quedó complacido Fabián González. Vamos a aventar el temita por acá, mi raza. Vamos a aventar el temita que me está pidiendo por acá el viejote, el patrocinador por acá, y el alacrán de Durango Méndez. Me está pidiendo el corrido de los Pérez. También por acá se está reportando el Gavilán del Valle. Pensé que ya lo habían tumbado de un piedrazo al viejote. No, hombre, por acá anda el viejote. Dice, ponme el corrido de Atanasio Garza con Cachorros. Amacio Garza con Cachorros. Claro que sí, viejote. Ahorita lo vamos a encajonar. Vamos a aventar este temita que se llama y es dedicadamente para, especialmente para la vaquerita, de parte del patrocinador. Vámonos, dice. Puerta, señores, vámonos.

temita que pidió por acá el patrocinador. Claro que sí, de esto ahorita. Por ahí la raza, vamos a mandar ese temita también para el Gavilán del Valle San Juan, para que se vaya reportando la racita, para que vaya pidiendo sus temitas. Estamos en Barrita Libre, mira, Barrita Libre, puro temita que quieran por ahí mandar pedir, aquí estamos para complacerlos. Claro que sí, vámonos con el temita que me está pidiendo este viejote, el Gavilán del Valle, que yo pensé que ya lo habían tumbado por ahí de un piedrazo. Dije, este viejote ya no salió, se me hace que le pegaron un ala, por eso no salió el viejote. Vámonos con el temita que me está pidiendo este viejote, vámonos, dice... ¡Puerta, señores!

vamos a aventar el temita por acá para que me vaya diciendo por ahí el patrocinador con cuál temita vamos a ir cerrando ahorita por ahí el viejote. Vamos a aventar otros más temitas. Vámonos, esto dice. Puerta, señores, vamos.

sí, mi raza, por ahí quedó ese temita, por ahí quedó ese temita. Por acá tenemos mensajitos por acá, mi raza. Por acá dice el Alacrán Méndez, dice viejote, dice el diablo en una botella con los jilgueros del arroyo. También por acá, este viejote me está pidiendo por acá saludos para Gustavo Reyes de la Concordia. Claro que sí, saluditos para ese viejote. Vamos a aventar el temita que está por acá, pidiendo por acá el patrocinador. Vámonos, dice Puerta, señores.

temita, creo que cerramos el patrocinio por acá de del buen amigo por acá del Alacrán Méndez por allá que nos patrocinó hasta ahorita. Claro que sí, con este temita cerramos el patrocinio. Muchas gracias, viejote, muchas gracias para allí, para él, por esta hora de patrocinada. Esperemos que Diosito les bendiga por allá a toda esa gente que nos patrocina, que nos apoya por aquí, Bandoleo Radio, toda esa gente que esté escuchando y sintonizando. Pues qué bonito, mi raza, que sigan sintonizando Bandoleo Radio, porque aquí tenemos pura música buena. Muchas bendiciones por allí para el Alacrán de Durango Méndez. Gracias, viejote, que Diosito lo bendiga. Y vámonos, vámonos con temitas por acá, vámonos con saluditos por acá. Dice Ney Reyes, dice saludos para Rosalío Reyes, Anita Reyes, que están en la pura sintonía de Bandoleo Radio. Claro que sí, mi raza, vámonos, vámonos con temitas por acá, que tengo por acá unos temitas por acá, a ver si les gustan, mi raza, y si no, los quitamos, mi raza. Vámonos, se llama y dice, puerta, señores.

ese temita que está por acá. Que está por acá, claro que sí, le voy a mandar un mensajito por acá al patrocinador para cerrar con un temita que me mandara, y me mandó este temita, se llama Noche Eterna con Rigo Tobar. Muchas gracias, bandolero, dice por acá, viejote, gracias a ustedes por apoyarnos, por patrocinarnos, muchas gracias a todos los que nos patrocinan, nos apoyan aquí en Bandolero Radio. Vámonos, se llama y dice Rigo Tobar, Noches Eternas, vámonos, puertas, señores.

Ahí quedó ese temita, claro que sí, por ahí quedó ese temita. Que me pidió por acá el patrocinador, muchas gracias, viejote. A ustedes que nos patrocinan, muchas gracias. Vamos a aventar por acá, a ver si el viejote es bueno para bailar por allá, mi amigo el Catrín. Toda la racita que está en sintonía, vamos a aventarles un guapango por acá. Se llama y dice, puerta, señores, vámonos.

mensajitos. Vamos a los mensajitos por acá, a ver qué nos dice por acá la tía Chiripa. Se está reportando por acá la tía Chiripa, dice, sobrino, puedo pedirte este guapango cumbia, por favor, entre parranda y parranda con Extremo Norte y la fuerza, la furia potosina, claro que sí, entre parranda y parranda, guapango cumbia. Y entre parranda y parranda con Extremo Norte. Claro que sí. Ahorita vamos a encajonar esos temitas. Por acá vamos a aventar este temita que está por acá. Y esto dice: ¡puerta, señores! ¡Báilele, mi Catrín!

Se me hace que es el que anda por allá en Estados Unidos chupando las cabras, mi amigo el Catrín. Vamos a aventarle este temita que está pidiendo por acá la tía Chiripa. Eso dice, así me sale con los pajaritos guapangos, dice. ¡Puerto, señores!

Oye, nomás lo que tenía por ahí la tía Chiripa escondido. Qué bonito guapango, ¿verdad? Bonitos guapangos, mi raza, para bailarlos, para bacharle por ahí con la escoba, con lo que encuentre por ahí. Dice Fabián González, ese mi. Dice, ya sacó hasta el vestido el cuñado número uno. Ese viejote anda con todo ese viejote. No, hombre, ese viejote fuma marihuana, fuma de todo ese viejote, es estándar. Por ahí dice Araceli Gámez, dice, bandolero, buenas tardes. El monicero con Carlos y José. Claro que sí, también por acá. Verónica Quintero me está pidiendo, buenas tardes, bandolero. Suéltese el Juan Colorado. Claro que sí, ya está en el cajón. Vamos a aventar el manicero. Y esto dice, puerta, señores, vámonos.

con Placida Araceli Gámez. Claro que sí, qué bonitos temas, ¿verdad? Qué bonitas, qué bonitos bailables, cosas que para bailar por acá, dice por acá, viejote, por acá, la cuata de Venaditos del 20 de noviembre, dice, bandolero, aviéntese el corrido de Ramiro Sierra para toda la raza de Villa de Arista. Ahí está el saludito, también por acá, dice el viejote Juan Gámez, dice de Venaditos, seguimos dando lata, viejón, écheme una, esa, si volvieras en... Si volvieras de Liceo Robles, no, viejote, aquí estamos para complaceros, viejote, aquí estamos para complaceros, ustedes son, toda la raza son bienvenidos aquí a Bandolero Radio. No, hombre, ya mi amigo el Catrín ya anda en puro calzón el viejote, no, hombre, ese viejote, de veras es carajo por acá, la prima Mari dice, buenas tardes, bandolero, una porca, saludos a la jefa de Bandolero Radio, que se la baile el Catrín, saludos a mi mamá, la caballeranga, puro apresita, claro que sí, ahorita vamos a aventar ese, viene el temita por acá de Verónica Quintero, que también está pidiendo por acá, se llama Juan Colorado, y esto dice, puerta, señores.

que no se termine ese guapanguito que me pidió por acá. Verónica Quintero, vámonos, vámonos con el temita que me está pidiendo por acá este viejote de la cuata del 20 de noviembre. Y es para la raza de Villa de Arista y dice, ¡puerta, señores!

quedó complacido por ahí la cuata de la Chicken Ranch. Claro que sí, vamos a ver qué nos dice por acá mi amigo Chirife. Aquí andamos, saludos mi bandolero, saludos a mi amigo el Chirife. Por ahí vamos a aventarle el temita que me está pidiendo. Y luego viene este popurrí de polcas para la prima Mari. Claro que sí, ya está en el cajón, viene este temita. Si volvieras con Eliseo Robles, vámonos, dice. Puerta, señores.

Ahí quedó complacido Juan Gámez por ahí de Venaditos, esa raza de Venaditos. Saluditos a toda esa raza, a toda la racita que nos está sintonizando por allá, la raza de Venaditos, la raza por ahí del Valle San Juan, del 20 de noviembre, la Presita de la Cruz, por ahí la Rinconada, la Redonda, por allá también la racita de la Lomita, la de Villidalgo, del Piotillos, por ahí la raza de también de por allá de San Lorenzo, de por allí de Leoncito, la raza del Jagüey, la raza por aquí de también por aquí de que nos sintoniza también por acá del Zapotillo, por allá de la raza de por allá de Tanque Luna, la Corcovada, también la raza de por allí del Tanquito, la raza de la Pedrera, Ventura, por allá de la Tinaja, la Hierbabuena, por allá la Mantequilla. Pues mucha raza que nos está sintonizando por ahí en varios ranchos, también la raza de la Concordia, por ahí la raza del Ranchito de los Guzmán, la Guaja de los Castillo, Armadillo, la raza por allá de la Sierra, Rancho Nuevo Altizar, la raza de Mezquitalillo, toda esa raza que nos está sintonizando, por allá de San Nicolás Tolentino, por allá también la raza del Pozo del Carmen, la raza por ahí de Nogalitos de la Cruz, la Concordia, la Peña de Salazar, pues mucha raza que nos está sintonizando. Vamos a aventarle estas porquitas por acá, que me pidió por acá una porquita para la jefa de Bandolero Radio, me la pidió por acá la prima Mari. Vámonos, dice, puerta, señores.

sí, claro que sí, mi raza, por ahí quedó. Por ahí quedó ese guapanguito, vamos a ver por acá, a ver qué nos dice por acá. Por acá la tía Chiripa dice, sobrinos, esas para que se pongan a bailar las hermanas Huerta, el viejito comparra. El viejito comparranda, claro que sí, por acá dice la cuata del 20 de noviembre va. Bandolero, aviéntese la rubia y la morena para la raza de Villa de Arista, claro que sí. Vamos a aventar este popurrí de porcas, ahorita lo aventamos, señorita, que me está pidiendo la tía Chiripa, vámonos, dice, puerta, señores. DJ.

0: desde...
1: Claro que sí, mira, claro que sí, por acá vamos a tener por aquí una horita de patrocinio. Por ahí, mientras me dice la tía Chiripa, vamos a aventarle por acá este temita que se llama Hoy en tu Día, por acá Conjunto Primavera para Diana Méndez Escalante. Claro que sí, vamos a aventárselo y dice, puerta señores.

0: temita por ahí para Diana. Diana. Ahorita lo cantamos. Por ahí, que Dios temita para Diana. Diana Méndez Escalante, que está de mantel largos, que Diosito le siga dando muchos, muchos años por ahí, que siga cumpliendo muchas primaveras, muchos años por ahí, y que Diosito le dé muchas bendiciones y mucha salud acá de parte del bandolero. Claro que sí, vamos a empezar el patrocinio por acá con la tía Chiripa, mi raza. Vamos a empezar el patrocinio por acá, dice la, muchas felicidades para mi amiga Chiripa por su patrocinio de Bandolero Radio. Claro que sí, vamos a darle por acá, dice la tía Chiripa, empezar. Para empezar, ponte esta del árbol genealógico con el Helio Vega y barra libre, mi raza, para que pidan temitas por ahí, para que se prenda la racita, porque miro como que están muy apagadones los viejotes, como que no se han reportado mucho. Por ahí tenemos un temita para mi amigo por ahí, este viejote, la cuata de 20 de noviembre, que está pendiente, se llama la güera, la rubia y la morena por ahí. Claro que sí, vamos a aventar este patrocinio y esto, con esto empezamos, y dice... ¡Puerta, señores! ¡Vámonos!
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1: Se llama, claro que sí, el árbol genealógico, pero con su

este patrocinio de la tía Chiripa. Qué bonito tema escogió por acá la tía Chiripa. Claro que estamos en Barrita Libre y está llegando la racita, está llegando por acá los mensajitos. Por acá dice la caballeranga, dice encajónese el patas coloradas. Claro que ya está en el cajón por ahí el temita. También Juan Gámez de Venadito dice la muerte de un coleadero conjunto Río Grande. Claro que ya también está en el cajón. Por acá también el viejote, por acá el Gavilán del Valle dice ponme con cachorros aunque no me quieras. Claro que te quiero, viejote, sí lo queremos al viejote. Por acá vamos a aventar el temita que me están pidiendo la cuata del 20 de noviembre. Se llama La Rubia y la Morena. Y vámonos, puerta, señores.

fiesta del 20 de noviembre en el patrocinio de la tía Chiripa. Claro que sí, por aquí estamos en este patrocinio. Vamos a ver cuántos mensajitos tenemos por acá. Dice Alberto Milán, dice: saludos, tocayo, saludos por allá para el viejote Alberto Milán. También por acá el Catrín, dice: el viejote, viejón, usted nunca ha querido dar dos damas al mismo tiempo. No, no, viejote, nomás una, viejote, nomás una, porque peca uno, viejote. No se crea, si se puede, hasta cuatro, hasta cinco, hasta seis, el bandolero que se recibe de todo, viejote. Por acá dice Eugenio García, dice: unos guapangos de los caciques de San Luis para toda la raza del Mezquitalillo que radican en Dallas y Fort Worth. Claro que sí, saluditos para la raza de Mezquitalillo, por allá de Armadillo de los Infantes. Claro que sí, por acá dice Abraham Escalante, la raza por allá de San Antonio, Texas. Dice el primo Abraham Escalante, dice: buenas noches, bandolero, con permiso de la patrocinadora, un saludo a mis hijos Aidet, Gabriela y Carlos Arturo Escalante de la Concordia, quienes diario escuchan Bandolero Radio. Si puedes ponerme el corrido de Daniel Escalante, saludos para los radioescuchas. Claro que sí, claro que sí. Por acá dice Chayito Méndez, dice: ¿me puedes mandar un saludo para David Vázquez de Puro Rancho Nuevo con la canción Andan Diciendo con Eliseo Robles? Claro que sí. Vámonos, vámonos con los temitas. Por acá tenemos el temita con la caballeranga que me pidió. Se llama El Patas Coloradas y luego viene La Muerte de un Coliadero. Vámonos. Y también viene por acá el del viejote, por acá de ese viejote del Gavilán del Valle. Vámonos, dice El Patas Coloradas. Puerta, señores.

Eva, qué bonitos temitas, ahorita pidiendo la raza en este patrocinio de la tía Chiripa. Claro que sí, mi raza, vámonos, vámonos por acá. Dice la patrocinadora, dice, sobrino, también quiero esta para mi novio, el chilango, la renta con Secto Vargas y me gusta tener día dos con los halcones. Claro que vamos a aventar el temita también por acá, dice el viejote Richard Mendal, dice, viejón, si puede con las tetonas, gracias, dice, nada, nada más para poner una de... almohada, claro que sí, viejote, saluditos por ahí a Richie Almendares, por ahí, viejote, saluditos. Por acá dice Chayito Méndez, saludos para la cabelleranga Mari, puro Rancho Nuevo, de Presita de la Cruz, con la canción de los Tucanes al 100, claro que sí, vámonos. Se llama y dice la renta para la patrocinadora Puerta, señores.

quedó ese temita que pidió por acá la patrocinadora. Y vamos a aventarles de otro temita que está por acá. Se llama Y Me Gusta Tener De A Dos con el Halcón de la Sierra. Y vámonos, puerta, señores.

complacida con los temitas. Vamos a los mensajitos, que tenemos muchos mensajitos por acá. Dice Richard Mendares, saludos a Alberto Milán y a, al chingón de Navito. Claro que sí, Brayita, saludos. Dice por acá la tía Chiripa, que se re, que se despierten las hermanas Huerta. Por ahí han de estar dormidas las hermanas Huerta, pues está, está medio bueno para estar dormido ahorita. Está nubladito, ¿cómo ve, viejote? Mi amigo Alcatrín, está nubladito ahorita, viejote. Por acá dice, sobrino, dice la Caviaranga, dice, sobrino, dígale a la tía Chiripa que cómo le hace, que ya, ya ni yo a uno llego. No, la tía Chiripa tiene suerte como el bandolero. Por acá dice, la cuata de venaditos del 20, digo, la cuata del 20 de noviembre, dice, bandolero, aviéntese, es Whitney. Sabiendo quién era yo, para todos los que escuchan Bandolero Radio, claro que sí, viejote. Vamos a aventarle a Juan Gámez el temita que me estaba pidiendo con Conjunto Río Grande. Se llama Conjunto Río Grande, de muerte de un coleadero. Vámonos, puertas, señores.

Claro que sí, mira, se ha quedado ese temita. Vámonos por acá con los temitas que tenemos en puerta por acá, que nos están pidiendo por acá. Por acá me está pidiendo este viejote, el Gavilán del Valle. Me está pidiendo ese temita y vámonos a aventárselo por acá, en el patrocinio de la tía Chiripa. Claro que sí, por acá dice la tía Chiripa. Dile a tu tía Mari que es suerte de las feas, ¿verdad que sí? Es que la suerte de la fea, la bonita la desea. El bandolero está feo, pues tiene que tener suerte. Por acá dice mi amigo el Catrín, así como es... ese clima, viejo, nada, hubiera yo puesto el automático en la radio, viejo, nomás decía que se fue la luz y me iba a echar barbacoa, viejo, ¿verdad que sí, viejote? Vámonos con este temita para el viejote, el Gavilán del Valle, que ya se ha de haber cansado de estar arriba del mezquite esperando su temita. ¡Vamos a aventárselo, viejote! Esto dice Puerta, señores.

Gavilán, que ya se estaba cansando arriba del mezquite, esperando su temita al viejote. Ya se lo aventamos al viejote por ahí, para que no diga nada. Vamos a aventar este viejote por ahí a la raza de Mezquitalillo, esa raza que anda también por acá bien pegadas como abejas al panal. Por ahí Eugenio García, la raza por allá de Mezquitalillo. Saluditos a la raza que está por allá en Dallas, en Fort Worth. Saluditos también a la que está en Arlington, Texas, en Houston, Texas, por allá en Grand Prairie, en Austin, Texas, San Antonio, Texas, toda la raza que radica por allá en el Unión Americana. Un saludito por allá. Nomás no lloren, viejote, nomás no lloren. Vamos a aventar el temita que me está pidiendo para que este viejote. Es un guapanguito y se llama, dice, Puerta, señores.

0: raza por allá de Mezcalillo, complacidos. Por allá sus viejotes. Por acá desde Rancho Nuevo de la Cruz, desde Bandoleo Radio. Claro que sí, mi racita, son las que las 8:03 por acá, ya son las 9:03 por allá en la Unión Americana. Vamos a aventar por acá, dice el viejote. Por acá, dice Alberto Milán, dice Tocayo, ¿cómo anda del el viejote? No, ese viejote también es bien tremendo, ese viejote. Saludos a esos viejotes que andan por allá con todo. Vámonos por acá con los temitas que tenemos por acá pendientes. Vámonos con el corrido de Danielillo Escalante, que me pidió por acá Abraham, el primo Abraham Escalante. Vámonos, se llama y dice... Dice, puerta, señores.
1: Médicos, tomen control. Vámonos de rapidito. Allá la ambulancia es necesario, pues, recibir atención de este valiente. Si le parece bien,

corazón complacido por allí, el primo Abraham Escalante, claro que sí. Saluditos hasta San Antonio, Texas. El saludo se va y se fue al temite hasta San Antonio, Texas. Por acá dice, dice por acá la cuata, dice el viejote, dice... Va... Vaquero, aviéntate las dos hojas sin rumbo para toda la... Son... Toda la racita de San Luis Potosí, claro que sí. Tenemos un temita por ahí que está en el cajón. Se llama Sabiendo Quién Era Yo. Y vamos a aventarle por acá, Chayito. Se llama, dice... Dice esto, dice... Andan diciendo por ahí para su yerno David Vázquez. Vámonos, para el primo David Vázquez. Vámonos, puerta, señor.

Así da Chayito con ese temita. Por acá también tenemos un mensajito de este viejote de Juan Garner. Dice el viejote viejón, con permiso de la patrocinadora. Suénese esa de Platícame de Marineros del Norte desde que escucho Bandolero Radio, ya no trabajo. Gracias, viejón. Claro que sí, viejote, claro que sí. Vamos a aventar el temita por ahí, ese viejote ahorita. Va a salir su temita. Vamos a aventarle por acá al viejote, por acá a la cuata. Nos estaba pidiendo temita. Nos estaba pidiendo temita también por acá, dice Richard Mendares. Dice: saludos a la. Al Navito culo, viejón. Y diles tres veces. Y dilo tres veces. Saluditos a Navito culo, viejón. Ahí está, viejote. Vamos a aventarle este temita que me estaba pidiendo este viejote. Se llama La Tetona. Vamos a aventarlo de una vez. Vámonos, puertas, señores. Ay, con permiso de la tía Chiripa, claro que tenemos.

Garañón del Valle. Claro que sí, ha quedado su temita por ahí a Richie Almendares. Vamos a aventar el temita por acá al viejote, por acá, que me estaba pidiendo por acá la cuata del 20 de noviembre. Vamos a aventar su temita, viejote. Viene y dice, ¡puerta, señores!

cuata, la cuata por allá del 20 de noviembre. Claro que sí, viejotes, saluditos por allá, esos viejotes. Por acá dice este viejote, por allá la Rosa de la Concordia, Gustavo. Gustavo Reyes dice: buenas noches, viejón, con permiso de la patrocinadora. Ay, por favor, compláceme con las verdades con Junior Rentería y los Caciques. Y hay para la Raza de la Concordia. Está saludito para la Raza de la Concordia. Por acá dice Alberto Milán, dice: póngase el amante apasionado con los Halcones y saludos para toda la raza. Claro que sí. Por acá la patrocinadora dice: sobrino, este, por favor, el popurrí para... Sobrino, está, por favor, popurrí para zapatear con karate norteño. Popurrí para zapatear con karate norteño. Claro que sí, vamos a aventarle este temita por acá para no dejar ni uno pendiente. Vamos a aventárselo por acá a este viejote que se llama y dice: está en el cajón, se llama Con los Marineros del Norte, se llama y dice: platícame, vámonos, para Juan Gámez, puerta, señores.

sido por ahí Juan Gámez, la raza de por allá de Venaditos, que dice que dejó de trabajar por escuchar Bandolero Radio. Pues está bien, viejote, saluditos por eso, viejote. Vamos a aventarle por acá al temita que está pidiendo por acá la patrocinadora. Se llama y dice, popurrí zapateado con carácter norteño, y eso es para que se lo baile la racita por allí. También las hermanas Huertas. ¡Vámonos! ¡Puertas, señores!

que tenemos pendientes, mi raza. Tenemos temitas pendientes. Claro que sí, vamos, vámonos con los temitas. Por acá me pidieron un temita. Vamos a aventárselo por acá a Gustavo. Gustavo de la Concordia, que se llama. También por acá Morro Mechón me dice, el viejote dice. Dice, saludos mi bandolero para los barbones de la Peña de Salazar con la canción Cabalgata con Isidro Rentería. Claro que sí, saluditos para toda esa raza que está en aquí de Bandolero Radio. También por acá el viejote, por acá Alberto Milar me está pidiendo un temita por acá, dice, dice el viejote por acá, el compa Cupi viene aquí con mucha calor. Saludos al compa Cupi, hasta la pequeña presita el viejote que ya anda por allá el viejote. Saluditos a ese viejote. Vamos a aventar este temita que está en el cajón. Se llama y dice, para Gustavo, la raza de la Concordia, con permiso de la patrocinadora, dice, ¡puerte, señores!

que están también bien metidos por aquí en Mandolado Radio. Toda esa racita también que patrocinan por ahí de la Concordia, que está por allá en San Antonio, Texas. Se le agradece a toda esa racita por allá también de la paradita, esa raza que siempre ha patrocinado. Pues saluditos a toda la raza de Venaditos del Valle, San Juan, toda la racita de la Presita también, por allá, toda esa racita que siempre nos ha apoyado. Pues se les agradece, mi raza. Por eso el Bandolero Radio, pues va avanzando, vamos avanzando por ahí. Somos cuatro que estamos trabajando aquí todo el día para ustedes, mi racita, para atenderlos, para ponerles sus mejores temitas que piden y atenderlos como se merece, mi racita. Por acá tengo temitas pendientes, vamos a poner al viejote Alberto Milán el temita por ahí, y también a Morro Melchor por ahí, para que me vaya diciendo la tía Chiripa. Bueno, ahorita le digo con cuáles vamos a cerrar, para que me diga con cuáles vamos a cerrar. Se llama y dice: me pidió este viejote, el amante apasionado, por ahí, para Alberto Milán. Vámonos, puerta, señores.

el otro Brasilio, ese viejote Alberto Milán por allá de que radica en Arlington, Texas, esos viejotes, toda esa raza del Valle de San Juan, toda esa raza que nos acompaña por acá. Saluditos, vamos a aventar el temita por acá, este viejote que se llama Dos Hojas Sin Rumbo para la cuata de por allá del 20 de noviembre. Se llama y dice, puerta, señores.

por allá ese viejote, la cuata por allá de la Chicken Ranch. Claro que sí, ahí quedó su temita. Por acá tenemos mensajitos, mi raza. Por acá dice Alberto Milán. Saludos a Silver Briseño. Aquí andamos echando frías. Un saludo para usted, tocayo, de parte de Silver Briseño. Saluditos por allá para esos viejotes por allá. Toda esa raza que radica por allá en la Unión Americana. Un saludito por ahí para los Briseños, para el Gavilán, para ahí, para su jefe de Silver. Saluditos para ese viejote. Son muy, muy buenos hombres esos viejotes. Un saludo de parte de acá del bandolero para esa familia. Por acá dice la cuata del 20 de noviembre. Dice, bandolero, aviéntate el muñeco, el muchacho alegre para el primo Martín y el rayo para todos los que escuchan Bandolero Radio. Claro que sí. Vamos a aventarle el temita por acá que me había pedido Morro Melchor. Por acá me pidió este temita, se llama La Cabalgata. Vámonos. Dice, puerta, señores.

haciendo ese viejote por ahí. Claro que sí. Vamos a aventar este temita que me está pidiendo por acá. Por acá, Chayito. Por allá, dice Chayito, saludos por acá, la caballeranga. Y se llama al 100 con los... al 100 por 1 por los Sucanes de Tijuana. Vámonos, porque vamos a cerrar con un temita que me está pidiendo por acá la tía Chiripa. Vámonos. Puerta, señores.

Mario Méndez por allá del Valle de San Juan con este mita. Claro que sí, vamos a aventarle por aquí con este mita. Cerramos el patrocinio por acá de la tía Chiripa. Nos vemos con este temita, digo, vamos a cerrar el patrocinio. Muchas gracias por ahí a la tía Chiripa por esta hora patrocinada también por ahí para el Alacrán Méndez por allá de Durango, que nos patrocinó también la primera hora, por ahí dos horitas patrocinadas por estos viejotes, por el viejote por ahí, el Alacrán y la tía Chiripa. Claro que sí, cerramos con este temita y se llama y dice Puerta, señores.

temita, despidemos el patrocinio de la tía Chiripa. Muchas gracias, tía Chiripa, por este patrocinio, por esta hora de patrocinio. Muchas gracias también a la gran, a todos los que patrocinaron hoy aquí en Bandolero Radio, por allí a Juan Gámez de Venaditos, también por ahí a los que patrocinaron por ahí al R8, también a la vaquerita. Pues muchas gracias a todos los que patrocinaron hoy en este día. Por ahí vamos a meter temitas. Por acá dice Juan Gámez, el viejote, dice, aviéntese, dice, écheme venganza divina de Grupo Laberinto. También por acá tenemos un temita, por acá dice la cuata del 20 de noviembre, bandolero, aviéntese el papá de los nietos para el primo Martín Moreno y el Rayo. Claro que sí, viejote. Tenemos un temita por acá encajonado que se llama El Muchacho Alegre. Ahorita lo vamos a poner. Vamos a aventar El Muchacho Alegre para ese viejote, para la cuata del 20 de noviembre. Luego viene el de Juan Gámez, que ya está encajonado. Vámonos. Muchas gracias, tía Chiripa. Y aquí seguimos adelante por aquí. Ya casi nos vamos, mi raza. Ya casi nos vamos. Vámonos. Esto dice Puerta, señores.

0: continuar, compadrito.
1: Claro que sí, mi raza, claro que sí. Vamos a seguir el patrocinio, mi raza, para que no se despegue, no se despegue, no se vayan, mi raza. Vamos a empezar una hora de patrocinio por acá con Richie Almendares, claro que sí. Puras jaripelleras para saludos hasta al viejón Silver Briseño. Por acá le manda saludos, Richie Almendares. Claro que sí, puras jaripelleras, mi raza. Vamos a darle a esta hora patrocinada por Richie Almendares. Claro que sí, mi raza, para que no se despeguen. Vamos, empezamos. Esta horita de patrocinio se llama y dice... ¡Puerta, señores! ¡Vámonos!

ya quedó ese temita. Con eso empezamos el patrocinio de Richie Almendares para que la raza vaya pidiendo temitas de jaripeos, mi raza. Ahorita vamos a aventar los temitas que tenemos por acá en puerta, por ahí el temita de mi amigo Jaime, digo, de mi amigo Juan Gámez, por allá la raza de Venaditos también, por allá tenemos el temita de la cuata del 20 de noviembre. Vamos a aventar otro temita por acá, se llama y dice, puerta, señores, vámonos.

ahorita por allí en el patrocinio de Richard Mendares. Claro que sí, mi raza. Por acá tenemos mensajitos. Por acá dice la cuata de por acá del 20 de noviembre. Dice, con permiso del patrocinador Cigarrito Richard Almendares, ponte al corrido de Lorenzo Juárez. Claro que sí, viejotes, claro que sí. Por acá también Juan Gámez me está pidiendo temita, ya lo tenemos encajonado. Dice, el corrido de Goyo Torres allá por San Martín de Abajo, en medias del cañón. Claro que sí, por acá dice el Alberto Vázquez Milán, póngase la 771 con los famosos del Bravo. Claro que sí, claro que vamos a aventar el corrido de Goyo Torres. Vámonos, dice, puerta, señores.

Claro que sí, él quedó complacido por allí. Juan Gámez, por allá de Venaditos, el viejote que dice que se salió de trabajar por escuchar Bandoleo Radio. Claro que sí, por allí tenemos un temita que me está pidiendo la cuata de Venaditos. Por allá dice, la cuata del 20 de noviembre me está pidiendo el temita. Por allí que dice el corrido de Lorenzo Juárez. Claro que sí, ya está por ahí encajonado también. Alberto Milar me está pidiendo ese temita del, por acá, la Z71 con los famosos del Bravo. Hay para Silver Briseño, el saludo también de parte de acá de Alberto Milán. Por acá el Gavilán del Valle dice, ponme el del Bernardo con los Pumas. Claro que sí, viejote. Por acá Juan Gámez de Venaditos me dice, si faltara el Lucerito con de Toro de Contrahierba con Isidro Rentería. Claro que sí, para el Caracal, viejote. También el Catrín Méndez dice, viejón, saludos para el primo Richard, chulada de muñeco, y con el permiso de, por favor, la Cruz de Fierro con Conjunto Realidad. Gracias a viejón. Saludos a toda la racita bella en sintonía de Stappers. De Stappers Parejo, viejón. Al cabo, mañana va a llover, no vamos a ir a jalar, pero van a meter la leña a los viejotes. Vamos a destaparle por acá a esos viejotes que están con todo por ahí. A Richie Almendares, que está patrocinando esta primera hora aquí en Manolo Radio. Claro que sí, vamos a aventar el temita, vamos a aventar el temita que me estaba pidiendo por acá este viejote. Por acá se llama el corrido de Lorenzo Juárez, y vámonos por ahí para la cuata de la Chicken Ranch, que también hoy patrocinó por aquí. Vámonos, puertas, señores.

sino la cuarta del 20 de noviembre. Claro que vamos a complacer por acá a Alberto Milán, por allá para Silver Briseño. Un saludo le dedica por ahí el viejote. Vámonos, se llama y dice: ¡Puerto, señores! ¡Vámonos!

Alto Milán, que le dedica por allí. Le mando un saludo por allí a Silvia Viseño, que están sintonizando por allí. También a Richard Almendares, el saludo para el viejote, el patrocinador. Por ahí dice la tía Chiripa, por ahí dice la tía Chiripa. ¿Qué dice por acá la tía Chiripa? Dice por acá, está escribiendo por acá. Dice, sobrino, muchas gracias por tu tiempo. Andaba ocupada tomándome un café. Le hubieras echado poquito alcohol, tía Chiripa. Está más bueno el café con alcohol. Con alcoholito por allí para que se suba el alcohol acá para arriba, mi raza. Por ahí vamos a aventar el temita. Por allí al Gavilán del Valle, vámonos por allí porque viene el de Juan Gámez, también el del Catrín viene ese temita. Vamos a aventar este al viejote por allí al Gavilán del Valle, San Juan, vámonos, dice, puerta, señores.

0: reporte por allá al gavilán del Valle de San Juan que asiste arriba de los mezquites a ver qué agarra el viejote. Saluditos a ese viejote que anda con todo el viejote por ahí. Vamos a anotarlo por aquí el día del padre. Pero queremos que gane el padre que tenga más de 60 años y que tenga 7 mujeres, más de 7 mujeres, ¿no? Que tenga más de 7 novias para que gane ese viejote. Vamos a ver qué dice por acá el viejote Alberto Milán. A ver qué nos dice el viejote.
1: ¿Qué dice? ¿Qué es, tocayo? Aquí estamos echándonos unas razas aquí con Silver Briseño y todos los briseños aquí que estamos aquí bien acomodados aquí en Texas. ¿Cómo anda o qué? Hay que hacer un jaripado ahí en el valle. Ya se va a acercar el día. Vamos a armar buenos grupos ahí para que se anime toda la raza. En este 2027 va a rugir el valle, se va a prender el cerro, te toca yo. Hasta se va a prender Rancho Nuevo también, las trojas, con cuerda va a agarrar todo el pinche cerro ahí para arriba. ¿Cómo ve, pariente? Agárrense porque van buenas fiestas, ¿sabes? Para el rancho. Nos asustaron un rato, pero ya vamos allá para arriba otra vez.
0: Échele.
1: Saludos, pariente.
0: Échele ganas ahí el jaripeo, la verdad, el jaripeo del valle. Hay que echarle ganas para que se haga de vuelta el jaripeo por ahí. Hay que echarle ganas. Por acá dice la tía Chiripa, dice: ¿te puedo pedir esta, por favor? Jaripeo de San Luis con Junior Rentería, hijos del jefe. Claro que ya está en el cajón ese temita. Viene este temita que me está pidiendo por acá Juan Gámez, también viene el del Catrín. Y viene ese temita de por acá de la tía Chiripa. Se llama y dice: el lucerito para Juan Gámez. Vámonos, puertas, señores.

saludó por allí Juan Gámez, esa la raza de Venaditos por ahí, saluditos a toda esa raza. Por ahí Alberto Milán, también por ahí, saludos a Nabo, a Nabo, a Navito por ahí, saludos también por ahí a Richie Almendares, que está patrocinando esta ahorita, por ahí también para Silver Briceño, por ahí para su jefe, un saludo también para ahí, para ellos. Por acá al Gavilán también, pues ese Gavilán, todos los días me manda saludos al viejote, todos los días le mando un beso y un saludo al viejote, para a ver si me da suerte el viejote por ahí. Vamos a aventar el temita que me está pidiendo por acá el Catrín, porque viene también por acá un temita que me está pidiendo Catalina, por allá a las Zacatecanas, por allá de Arlington, Texas, me está pidiendo un temita, también nos ha patrocinado aquí en Bandolero Radio. Vamos a aventar este temita que me está pidiendo ese viejote, el Catrín, que se llama y dice Cruz de Fierro con Conjunto Realidad. ¡Vámonos!

0: Ahí quedó complacido el Catrín con ese temita. Vamos a ver qué nos dice por acá. Por acá Juan Gámez y el patrocinador. A ver qué nos dice por acá Juan Gámez. Dice: el corrido del gran general viejón. Saludos a la terna de venaditos, a Nabo Palomo, Luis Carrizales y el y su servidor. Pura vieja escuela. Saluditos para esos viejotes. Sí, me acuerdo de esos de ustedes cuando montaba por ahí a los toros. Por acá Richard Mendales dice: viejón, saludos al Catrín y que le chupe a la cheve también. No, no, hombre, ese viejote ni le diga, porque ese se la sacaba de un trago el viejote. Es bueno para tomar, pero para trabajar sabe, no lo conozco para trabajar, pero para tomar sí lo ha visto tomar al viejote. Saludos por ahí para mi amigo el Catrín. Vamos a aventar el temita por acá, la tía Chiripa, que esté del cajón, y esto es para ella. Y dice: puerta, señores, vámonos.
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0: prima, claro que sí. Vamos, vamos a ver por acá los mensajitos. Mira, o sea, tenemos mensajitos por acá del patrocinador. Por acá, a ver qué nos dice el patrocinador. Dice, puros jalepeos para, dice, qué es. Puro Almendares, cabrón. Puro Almendares, cabrón. Por acá dice mi amigo. Por acá el patrocinador Richard Almendares. También por acá dice el Catrín, que dice el viejote. Pues si agarra las escoba a barrer benjamines, llenar costales, se llama trabajo. Soy bueno para trabajar, viejo. Claro que sí, viejote. Claro que sí, viejote. Usted es bueno para trabajar, dice. Pues yo estoy como los carros viejos, el combustible, el carro no jala igual, yo sin fuego, sin jugos de cebada, no camino, viejo, eso es todo, viejote, no, pero así andaba el bandolero, viejote, así caminaba con pura lumbre, el viejote, y no, pues ya mejor ahí me alejé de las cosas, dice, por acá, dice, viejo, dice, ¿qué dice Silver? Que quiere la muñeca inflable, el navito, Alberto Milán también, viejones locos. Pues ahí está la muñeca inflable, por ahí hay que llevárselas. Por acá a ver qué dice mi amigo Alberto Milán.
1: Tocayo, dígale a la Catrín si me presta la pinche mono un ratillo nomás unos 15 minutos, nomás, ahí para no, es para pasar el rato, nomás. Dígale que se me la presta un ratillo, la mona inflable.
0: Se enoja el
1: Juanelas. Dígale a la Catrín, órale, estamos.
0: Se enoja el Juanelas y se las presta, apenas el Juanelas. Va a ir mi amigo el Catrín, le está pidiendo la mona inflable, pues se las preste, pero no, pues es que la renta el viejote, la renta, porque después la ponchan y después tiene que parchar el viejote. Vamos a aventarle el temita por acá que me lo estaba pidiendo por acá la Zacatecana Catalina. Le vamos a aventar el temita, que se llama y dice por acá, el último verano, vámonos. Ay, con permiso del patrocinador, vámonos, puertas, señores.

ahí quedó ese temita que pidió por acá Catalina. Ahí está complacida por ahí Catalina de Arlington, Texas. Saluditos para ella. Para Rosario también ahí va el saludo. Por acá dice mi amigo Alberto Milán, dice, dígale al Catrín que me preste la mona inflable, ¿no? Dice el viejote que se la robaron, que se le perdió, que no sabe si anda por acá en México la mona inflable o está allá, pero dice que no se acuerda si la mandó para acá, para México, o se la rentó para acá. Pues que no se la han llevado al viejote, la mona inflable. No se la han entregado. A ver qué me dice por acá. Dígale al muñeco Alberto Milán que ahí está la mona, nomás queriendo quién a Infle, se llevó o se la llevo o viene por ella, el viejón que nomás diga, no hombre viejón, yo quisiera yo durar 15 minutos como ese viejón, yo con 8 segundos voy para abajo como los jinetes del Piribara. No hombre viejote, pues no, que le habían robado la mona, pues la mándela para acá, mande, compre unas 3 monas para que rente, para que me le mande un al bandolero para acá también, para cuando lo deje la señora, pues quedarse con la mona. Présteselas por allá, Alberto Milán, para que no se vaya a venir el viejote, préstele la mona por allá al viejote. Vamos a aventar el temita que está pidiendo por acá Juan, por acá Juan Gámez, ese viejote por allá, la raza de venaditos, saluditos para esos, para por ahí, para Nabo. No, Palomo también para Juan, para Luis Carrizales, la melona por allá, también buen amigo de antaño del bandolero. Vamos a aventar este mita, pero esos viejotes, vámonos, dice. ¡Puerta, señores!

0: Juan Gámez, claro que sí, mi raza. Vamos a los mensajitos, vamos a los mensajitos. Por acá dice, por acá dice el viejote Richie Almendares, el patrocinador de esta ahorita, que se está yendo como nada. Por acá dice el viejote, dice, saludos a mi Barbie. Dice, dice, viejón, la Barbie es solo mía. Y saludos a mi Barbie, la, a la bebé Barbie del Valle de San Juan. Claro que sí, te saludito. Vamos a ver qué nos dice por acá el viejote. Por acá, Alberto Vázquez, mira a ver qué nos dice el viejote.
1: Tocayo, ¿a poco no te sale a subir el muerto, Tocayo? ¿A poco no te sale a subir el muerto, Tocayo? ¿Saben, cabrón? Aquí en Texas, el pinche muerto se sube aquí cuando uno está ahí apenas a dormir y se sube el muerto, Tocayo. Se sube el muerto, Tocayo, se sube el muerto, Tocayo. Póngase al tiro.
0: Ahí estamos, saluditos para allí para el viejote Alberto Vázquez Milán, claro que sí, saluditos para allí para toda esa raza que está en sintonía, que están echándose unas por allí, unas piquitos de oro. Vamos a aventarle por acá el temita que me estaba pidiendo por acá, se llama... ¿Cuál me estaba pidiendo? Ya hasta se olvidó el bandolero, ¿cuál estaba pidiendo por acá? Pues vamos a aventar este temita que está por acá, se llama y dice... ¡Puerta, señores, vámonos!

gran familia, mi raza. Claro que sí, saluditos para allí al patrocinador, a todos esos viejotes por allí, a Alberto Milán, por ahí a Navito también por allí, para Silver Briseño, para todos ellos, saluditos. Por acá dice mi amigo el Catín, hombre, ese viejote se está aventando más cervezas que nada, ese viejote, nombre es con Toño, con Toño, dice por acá. Por acá dice Eugenio García, dice, están en todos invitados al jaripeo en el Mezquitalillo el 19 de julio con conjunto Andariego. Vamos, por ahí va el 19 de julio, por ahí va a haber jaripeo el Mezquitalillo. Qué bonito, raza. Están todos cordialmente invitados por allá al Mezquitalillo, al gran jaripeo por ahí donde amenizará el conjunto Andariego de la Concordia. Claro que sí. Vamos a aventar el temita, vamos a aventar corridos, mi raza. Vamos a aventar corridos. Esto se llama y dice: ¡Puerta, señores!

Richie Almendares, que está patrocinando esto ahorita. Saluditos, Pese Viejote, también por acá. La Zacatecana me está pidiendo por acá. Catalina me está pidiendo temita. Los Rieleros del Norte, China, de los Ojos Negros. Claro que sí, vamos a encajonar este temita. Y vamos a meter estos dos temitas para que me vaya diciendo por ahí el viejote con cuál temita vamos a ir cerrando este patrocinio. Vamos a meter este temita y esto dice... ¡Puerta, señores!

quedó ese temita por aquí. Claro que vamos a aventar por ahí el temita para que vaya diciendo Richie Almendares con cuál temita vamos a cerrar su hora de patrocinio. Claro que vamos a aventar este temita de los Rieleros del Norte para Catalina. Se llama y dice China de los Ojos Negros. Vámonos.

la zacatecana Catalina de Arlington, Texas. Vamos a cerrar con este temita por acá, en el patrocinio de Richie Almendares. Claro que sí, muchas gracias, viejote, por esta hora de patrocinio. Muchas gracias para usted, viejote, que Diosito lo le dé por allá, lo bendiga, le dé bendiciones por allá a toda la racita también que estuvo aquí en Bandoleo Radio. Vamos a aventar esta temita, se llama y dice... ¡Puerta, señores!

que sí, quedó complacido. Quedó complacido por allí el patrocinador. Muchas gracias por esta hora de patrocinio por allí a mi amigo Richie Almendares, el viejote, que por acá está en Mandoleo Radio. También vamos a leer un mensajito por acá, a ver qué nos dice por acá estos mensajitos. Dice por acá Claudia Guillén de Venadito, dice: buenas noches, bandolero, puedes ponerme Rosita Alvírez para Marta Nieto, ya para que se vaya a dormir, que no se despega de la bocina escuchando Bandolero Radio. Buenas noches a toda la racita por ahí también, dice la caballeranga. Échele bandolero, claro que sí. Por acá, ¿qué dice el viejote? Dice por acá mi amigo Alberto Milán, el tocayo, dice: conjunto Río Grande, la cachetada, claro que sí. Saludos para el viejote, para toda la racita que está por ahí pegados a las bocinas por ahí, para Silver Viseño, toda la racita que lo acompaña por ahí. Vamos a aventar este temita, y esto dice, vienen los demás también, vámonos, dice, puerta, señores.

mi raza, claro que sí, vamos a seguir con otra hora de patrocinio por aquí con Richie. Vamos a seguir con otra hora de patrocinio por aquí con Richard Mendales. Vamos a darle, mi raza, por ahí me vaya diciendo cómo vamos a ir manejando esta barrita a esta hora patrocinada por Richard Mendales, para que me diga cómo pues vamos a ir manejando. Vamos a darle con este temita que está en el cajón. Este temita me lo pidió Alberto Milano, se llama La Cachetada, dice, puerta, señores.

Patrocinio por acá con este viejote. Vámonos, mi raza, vámonos con los patrocinios en esta horita. Pura de despecho, mi raza, pura de despecho, puras de adoloridos por acá. Dice el patrocinador, un saludo para mi compa Silvio, el Briseño, el mandilón, dice por acá el viejote. Vámonos, esto dice, me lo está pidiendo por acá Claudia Guillén de Venaditos. Vamos a darle puras de despecho. Y esto se llama y dice, dos pasajes, puertas, señores.

siguiendo la raza por allá de Venaditos. Por acá tenemos, dice por acá el viejote, dice 50 mentadas originales, 59 mentadas de originales. Claudia Guillén de Venaditos me pidió este mita hasta atrás de los innomables para Claudia Gámez de Piotillos. Claro que sí. Ahorita vamos a aventar temitas. Por acá me está pidiendo este viejote 59 mentadas de originales de San Juan. 59 mentadas de originales de San Juan. Vamos a ponerla.

Claro que sí, vamos a aventar este temita. Vamos a ponerlo por acá, dice. Vamos a ponerlo, se llama 50 mentadas, 59 de originales, 50 originales. Son 50. 50. Me sale 50, viejote. Vamos a aventarlo. Dice.

0: Seguimos en esta hora de patrocinio por acá con Richie Almendares. Claro que sí, mi raza. Tenemos ya hasta ahorita. Vamos a ver qué nos dice por acá. Dice por acá la tía Marta. Dice: buenas noches, bandolero. Esa Claudia Guillén, que ya se duerma. Me podría poner "No volveré" con Paul Urias. Gracias. Claro que sí. Por aquí tenemos barrita libre. Por acá a ver qué nos dice el viejote Alberto Vázquez. Mira, mi tocayo.
1: Suéltala, tocayo. Suéltala, suéltala, tocayo. Suéltala.
2: Porque yo ya
1: me da una roleta nomás que al pinche Richard, que está aquí bien pedo ya el güey. Saludos a toda Richard Rancho Nuevo. Saludos, saludos, saludos.
0: Ahí está, saludito para ese viejote. Saludos, tocayo. Saludos para toda la racita que está por allí echándose unas bien frías. Vamos a aventar el temita por acá que me está pidiendo. Se llama y dice: hasta atrás con los indomables de Cedral. Y esto dice: puerta, señores, vámonos.

ahí que me pidió por acá. Vamos a ver quién me lo pidió. Vamos a ver quién me pidió ese temita. Por acá me lo pidió Claudia Guillén. También la tía Marta, tenemos un temita de la tía Marta por acá en el cajón, que se llama Con Polo Urias y dice: no volveré, vámonos. Puertas, señores. Y échenle esos viejotes que están por ahí pisteando por ahí para...

Por acá me habían pedido otro temita. Dice, por acá se llamaba. ¿Cómo se llamaba? Vamos a meter este temita que está en el cajón. Este temita se llama y dice: es para los viejotes que están pisteando por ahí, para que le tomen más recio los viejotes. Vámonos, dice, puerta, señores.

Ahí en la hora patrocinada por ahí por Richie Almendares. Claro que sí, viejote. Vamos a aventar ese temita que está por acá en el cajón. Se llama y dice... Dice, pa' que sienta lo que siento. ¡Vámonos! ¡Puertas, señores!

que cantan con madre los viejones. Tienen unos temitas muy buenos esos viejotes. Por ahí, saluditos ahí al patrocinador. Claro que sí, a toda esa racita que está echando caguamas, que está echando por ahí su cervecita, saludcita de la buena. Vamos a aventar este temita que está por acá en el cajón que se llama y dice por acá, vámonos. Puerta, señores.

está por ahí la caguama. El niño de las caguamas. Vamos a ver qué nos dice por acá el viejote. Vamos a ver qué me dice. Dice, saludos a mi viejón. A mi viejón, Navito, viejón. Puede con el Kamasura, Kamasuntra, Kamasuntra. Vamos a meter este mitad que me está pidiendo. Dice Claudia Guillén, dice, hasta atrás con los indomables. Dice, la bronca de indomables de Cedral para recordar a viejos tiempos con para mi tía Carmen Gómez. Claro que sí, ahorita le ponemos este mitad. Vamos a ver qué me dice por acá la Kamasuntra. El Kamasuntra. Claro que ahorita lo buscamos. Vamos a meter este mitad. Esto que dice, puerta, señores.

por acá, el patrocinador este mita que está pidiendo por acá, que se llama y dice, con los amos el Kamasutra, vámonos, con los amos, puertas señores.

Ahí temita que pidió ese viejote por ahí. Esos viejotes, vámonos, vámonos con temitas, mi raza, porque ya casi estamos en la recta final por ahí. No, todavía nos faltan unos minutillos por ahí para darle cierre por acá, a estos temitas que nos está pidiendo por acá el viejote. Claro que sí, saluditos por ahí a toda la racita que está en Bandoleo Radio. Vamos a aventarle temitas por allá a la raza que está pisteando por ahí al a Nabo, por ahí a esos viejotes. Vamos a aventarles temitas porque son puros temitas por acá. Vamos a aventar este temita que está por aquí en el cajón. Vamos a aventarlo. Se llama y dice... Dice, puerta, señores, vámonos.

ahorita para esos viejotes que están con todo, están echándole por ahí cerveza a los viejotes por ahí, a Richie, al Mendares también por ahí, al Tocayo, por ahí a Silver Briseño, a Navito. Saludos a todos esos viejotes. Vamos a aventar este mita que está por acá en el cajón, mi raza. Vamos a aventar este mita, vamos a aventar esto que está, que dice por acá con los originales de San Juan, vaciando botellas, viejotes. Vámonos, puertas, señores.

0: que están vaciando botes por allí. Vamos a ver qué nos dice por acá el patrocinador. Vamos a ver qué nos dice por acá el viejote.
1: Viejón, si fueras ahí con vida truncada con Primavera. Gracias.
0: Claro que sí, vamos a aventarle por acá otro temita que está por acá. Se llama y dice, esto temita se llama con Luis Sánchez. Vamos a aventarlo, vámonos. Puerta, señores.

a cerrar con este temita. Con este temita cerramos esta hora de patrocinio por ahí, de estas dos horitas de patrocinio por ahí con el bigote Richie Almendares. Claro que sí, con este temita vamos a cerrar esta horita de patrocinio por ahí. Se llama Vida Truncada. Muchas gracias por ahí para Richie Almendares. Muchas gracias. Que Diosito le siga dando por ahí al viejote y que nos sigan apoyando por aquí esos viejotes por ahí, Silvia Briseño, a ver qué día nos patrocina por ahí una hora, por ahí también, por ahí saluditos para toda la racita del país, a Juan, toda la racita que estuvo aquí en Manolero Radio. Vamos a cerrar con este y muchas gracias por ahí a Richie Almendares por estas dos horas de patrocinio. Vámonos, dice, puerta, señores.

0: acá el viejote, por acá el patrocinador con un audio, a ver qué nos dice por acá el viejote. A ver qué nos dice por acá.
1: Viejón, viejón. Era vida truncada con primavera. Ay, porfa, si se puede. Gracias.
0: Claro que quedó su temita, quedó su temita, viejote. Nos vemos mañana. Primeramente, Dios, mi Rosita, nos vemos mañana. Por ahí estaremos a las 5 de la tarde. Muchas gracias a todos los que estuvieron aquí con el bandolero, mi raza. Muchas gracias por ahí a la racita que estuvo por aquí, a los patrocinadores. Por allí a Richard Mendares, que patrocinó dos horitas. También por ahí a la Carmen Méndez, también por ahí a la tía Chiripa, muchas gracias para ellos que patrocinaron por aquí el bandolero. Por ahí, Claudia Guillén, la bandolera, Alberto Milán, viejote, saludos a ese viejote, la tía Marta, la caballeranga, Alejo Méndez, la Zacatecana, Catalina, el Catril Méndez, Eugenio García, Juan Gámez de Venadito, la tía Chiripa, el Gavilán del Valle. En la cuarta del 20 de noviembre, el compa Cupi, el morro Melchor, Gustavo Reyes, Chayito Méndez, Abraham Escalante, Mari Vázquez, la prima, Cherife, Verónica Quintero, Araceli Gámez, Fabián González, a la Bacán de Durango, Ney Reyes, Normita, Jorge Vázquez, la tía Laura, Franco, Francisco Benítez, el Reyes, José Alejo, Castro Méndez, Horacio Alvarado, la jefa de Bandoleo Radio, Rosalío Reyes, también por acá Jorge Méndez, Martín Moreno, la chica Varela, el cuerda de Venadito, Rubén Torres Méndez, Claudia de Piotillos Gámez, la charrana de Ojo de Agua, y Canini Ibarra, toda esa racita que estuvo en el Bandoleo Radio. Saluditos a toda la racita que estuvo por ahí con nosotros. Nos vemos mañana, que descansen, y bendiciones para toda la racita, bendiciones, mil bendiciones para todos, que se la pasen de la bonito, que pasen una bonita noche. Bendiciones para todos ustedes, toda la racita que estuvo en Bandoleo Radio. Nos vemos mañana, primeramente Dios, nos vemos, racita. Que descansen, que tengan una linda noche. Adiós, hasta mañana.

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Las grabaciones de los hermanos Banda Salamanca, compadre, se los enviamos a todos ustedes. De Parranda Secreto, Prófugos de Neurón Sincero, esto que dice Anillo Grabado. ¡Dice!

0: ¿Qué hay, compa Silvano Martín? ¿Nos echamos una manita?
1: Para eso me anda buscando, traigo una baraja nuevecita, compa.
0: Pues vamos echándole, que nos acompañe la banda.

0: Gracias.
1: Ahí quedó de las grandes de Rancheritos del Topo Chico. Bueno, vamos a continuar con más artistas y con más música. Y esta noche es para mí un gran honor presentar a un gran acordeonista y una gran segunda voz, con una trayectoria muy importante.

Cállese, cállese, no diga nada porque se me ha quedado mi vieja. Bueno.

Guerrero, un saludito para todos ustedes. Vamos a darle por aquí, mi raza, vamos a darle porque pues el R8 no puedo venir por causa de que está lloviendo mucho por acá. Y por eso no pudo venir el viejote, pero aquí vamos a darle nosotros. Ahí para que vayan pidiendo sus temitas. Feliz día, feliz. Feliz miércoles, feliz miércoles. Claro que sí, feliz miércoles para todos. Toda la racita que anda por allá echándole ganas. Por aquí también en mi México, que andan echándole ganas. Mi racita.

puerta. Vamos a darle con todo. Saluditos a todos ustedes, a toda esa gente que sigue Bandoleo Radio. Por aquí vamos a darle. Para que pidas usted, mi raza. Vamos a darle con todo, mi raza.

bien presentes, mi racita, aquí en los controles de Bandoleo Radio, para que sigan escuchando por ahí la música de Bandoleo Radio, mi raza. Toda esa racita que anda chambeando por allá en la Unión Americana, aquí estamos con ustedes, mi racita, aquí estamos. La que anda aquí en mi México, también un saludo a todos los ranchos, a todos los ranchos del municipio de Armadillo, del municipio de Hidalgo, a toda la racita que nos escucha también por allá en Villa de Reyes, por allá en Santa Catarina, toda esa racita de Matehuala, toda esa racita que nos escucha también en la Unión Americana, por allá en Fort Worth, Dallas, Texas, por allá en Houston, Austin, Texas, Arlington, Texas, Grand Prairie, por allá toda la racita de San Antonio, toda la racita de Oklahoma, la racita, toda esa racita que nos sintoniza de Chicago también.

temita de los norteños de Ojinaga, mi raza. Quedó por ahí, ¿hasta cuándo con los norteños de Ojinaga? Claro que sí, saluditos a toda esa raza que está ya chambeando por ahí. Toda esa racita por ahí, Rubén Torres, el R8, la tía Chiripa, Richie Almendares, Claudia Guillén de Venaditos, Alberto Milán, por ahí la tía Marta, la caballeranga, Alejo Méndez, las Zacatecanas, Catalina, el Catrino ese viejote, Eugenio García, Juan Gámez de Venaditos, el Gavilán del Valle, la cuata del 20 de noviembre, el compa Cupi, el morro Melchor, Gustavo Reyes de la Concordia, Chayito Méndez, Abraham Escalante, por acá, Mari Vázquez, el Cherife, Verónica Quintero, Araceli Gámez, Fabián González, el Alacrán de Durango Méndez, Ney Reyes, Normita, Jorge Vázquez, tía Laura, Francisco Benítez, el Reyes, José Alejo, Castro Méndez, Horacio Alvarado, la jefa de Bandoleo Radio, Rosario Reyes, Jorge Méndez, Martín Moreno, la chica Varela, el Cuerdas de Venaditos, Méndez, el Claudia de Piotillos Gámez, el Charranas de Ojo de Agua, Canín Ibarra, la Pochita Potosina, Muñequita Luce, María Pérez, la Chona Dulce, el Changas de Silos Ranch, Carlos Enrique, por acá, la Chullita de Rancho Nuevo, la Chiquis Vázquez, el Diego Ibarra de la Paradita, Elena Ramírez, Alferos de la Concordia, Ángeles, Ángel Viera, Mario Colunga de Villa de Reyes, hermano Asborja, Ernesto de Paradita, el Tiriches, Alfredo Méndez de Cúbole, la consentida de San Luis, Johnny Álvarez, Héctor Yaquir, Benjamín Méndez, por acá, Fran González, Paloma Karen, la Chulita Godínez Torres, Francisco Bárcenas del Temazcal, Vitorito Reyes Méndez, Claudia Gómez Nieto, la jefa de la Presita de la Cruz, Honorio del Aguacatillo.

Martín de Rancho Nuevo del Tizar, la Coquina de Concordia, Leticia por acá, Camelia Reyes, Melissa de Corcovada, Chabelo Torres de Santa Catarina, Estere, Arlet de Piotillos, El Matador, Lupita Reyes de Concordia, Agustín Reyes, Blanca Estela, Lorena, Maromero Páez de Ojo de Agua, toda esa racita que está con nosotros. Pues hay mucha racita, mucha raza que tenemos para abajo, mi raza, mucha raza. Y vamos a darle por aquí, por acá dice este viejote, por acá Mayorrera, dice buenos días, un saludo a todos los que escuchan Bandoleo Radio. Ay, por favor, si puede ponerme la canción de Curvas Curvas de la Borrada del Laberinto. Claro que sí, viejote, claro que sí. Ahorita va enseguida de este temita. Ahorita vamos a poner este temita. Vámonos, dice. Puerta, señores, vámonos.

Claro que sí, quedó complacido Mayo Herrera con ese temita. Vamos a aventar un temita por acá, mi raza. Vamos a aventar un temita que está por acá en el cajón. Y esto dice, vámonos, puerta, señores.

temita por ahí, que no se temita, mi raza. Vamos, vamos por acá. Vamos por acá, los mensajitos por acá, a ver qué nos dice por acá la caballeranga. ¿Qué nos dice? Dice, a ver qué nos dice. Mi hijo, buenos días, todo bien, que tengas un día bendecido junto a tu familia con todos los radioescuchas de Mandaloro Radio. Claro que sí, por aquí estamos por aquí porque el R8 no pudo venir porque está lloviendo mucho. Está lloviendo mucho y pues en la moto sí se va a dar una buena mojadota al viejote y se puede enfermar. Mejor allá que se esté en su casa porque sí está lloviendo mucho. Vamos a aventarle este temita que está por acá y se llama y dice Puerta, señor, vámonos.

mensajitos por acá. Vamos a ir a los mensajitos, mi raza. Vamos a ir a los mensajitos por acá, dice. Dice por acá el viejote. Dice por acá el viejote. Por acá. Ernesto de la Paradita, dice el viejote, dice. Un saludo para la raza de la Paradita también por acá. Dice la caballeranga, me está pidiendo un temita, dice. Dice que caballos con los famosos del Bravo, dice. Un saludo para la Pochita Potosina y su hermana, la apasionada mayor. Y la patrona de Bandoleo Radio, también saludito por ahí, también para saludos para mi amigo el Catín, el viejote, que ya anda por allá echándole, rebarriendo mejamines, el viejote, qué bien viejote, llene costales para ahora que vaya el bandolero y gastárnoslos. Por allá dice que el R8 le dijo que no iba a poder venir, que estaba lloviendo, y le dijo al viejote que metiera la... Que meta la leña porque está bien bueno, que le dice por allá al R8, pues meta la leña, está bien, para que meta la leña el viejote, está bueno el tiempo, se está mojando. Vámonos con el temita que está por acá pidiendo la caballeranga, Alejo Méndez, vámonos, y esto dice, puerta señores, vámonos.

Pozo del Bravo. Claro que sí, vamos a ver por acá los mensajitos. Vamos a ver qué dice por acá. Dice la caballeranga, ¿dónde estará por ahí la tía Chiripa? La tía Chiripa debe estar dormida por ahí. Un saludito a la tía Chiripa, que anda con todo. Dice que ella, pa' vida de ser chapulina necesita que le paguen. Por ahí dice, pa' vida de yo ser chapulina necesita que me paguen. Por allí, saluditos a la tía Chiripa, a toda esa racita que está por allí, a Richie Almendares, ese viejote que estuvo anoche, el Kiko del Bandolero. También por allí a esos viejotes, al Chuchuy Vázquez, por allí a Alberto Milán, ese viejote, por allí a Navito, también por allá a Silver Briseño, saluditos a esos viejotes, por allá al Gavilán del Valle, que también anda por ahí arriba de los mezquites del viejote. Saluditos a toda esa gente que nos está sintonizando, también por ahí Juan Gámez, la raza de Venaditos, toda esa raza que nos sigue día tras día, la raza por allá de Houston, Texas, esos de Pradita, esa raza de la Pradita. Vamos a aventar temitas, mi raza, vamos a aventar temitas. Por acá dice, ¿qué dice mi amigo el Catrín? Dice, hola viejón, buenos días, aquí andamos ya bien pegados, como vean, con el bandolero, el viejón, así se pegó, ando de Bandolero Radio. Saluditos para usted y toda la barracita bella, sintonía, ánimo viejón, que ya casi es viernes y la mona ya se anda queriendo inflar, ¿verdad? Por ahí se la estaban pidiendo anoche los viejotes, por allí el Alberto Vázquez Milán la quería, la mona, esos viejotes. Vamos a aventar temitas, mi raza, tenemos temitas por acá, vamos a aventar este corrido, a ver cómo se llama este corridazo, el corrido de los Escalante. Vamos a aventar este corrido de Daniel Escalante, vámonos, a ver qué dice el viejote, vámonos, puerta, señores.

claro que sí, viejote. Y tiene ya sangre del bandolero. Claro que sí, es viejote por allá. Diosito lo tenga en la gloria por allá. Que nos esté escuchando por allá, viejote. Vamos a aventar, vamos a los saluditos por acá. Dice la prima madre, dice, buenos días, reportándome, feliz ombligo de semana. Claro que sí, por acá dice Diego Ibarra de La Paradita. Saludos, saludos a la raza de por allá, de Paradita, que radican por allá en Houston, Texas. Por acá la chica Valera dice, buenos días, bandolero, aquí estamos en sintonía, aquí estoy con mi papá, el, a ver si puede apuntar a mi papá para la rifa. Gracias, bandolero, bonito día para todos los que estamos en sintonía. Claro que sí, ahorita vamos a apuntarlo. Por acá dice Ernesto de La Paradita, dice, un saludo para los jinetes de La Paradita. Claro que sí, un saludo para la raza de los, todos esos jinetes que se retiraron, todos esos jinetes que todavía siguen montando por ahí, esos viejotes. Un saludo para esos viejotes. Dice, por acá dice Potro Hernández, que saludos para... Dice Potro Hernández que saludos porque por favor le ponga a la pretita de con Joan Sebastián. Claro que sí, la pretita con Joan Sebastián, claro que sí. Por acá dice la prima Mari Vázquez, dice... Ok, miraza, vamos a tener por aquí una hora de patrocinio y vamos a empezar con este temita.

Vamos a empezar con este temita a esta hora de patrocinio. Mi raza. Corrido. Vamos a empezar con esta hora de patrocinio por acá con la prima Mari Vázquez. Claro que sí, dice por acá, dice. Saludos al gancha de la paradita, un saludo para allá al gancha de la paradita. Por acá dice la chica Varela, dice, ¿me puede poner el corrido del gallo blanco que se acuerda de su amores bandolero, que se acuerde de sus amores bandolero con como ve mi papá? Gracias. Ay, que vamos a momento le ponemos el temita. Vamos a empezar el patrocinio. Vamos a empezar, mi raza, a esta hora de patrocinio por aquí. 9797. Vamos a darle. Vamos a darle con este corrido que se llama el corrido de Chihuahua. Vámonos. Puertas, señores.

tarde la prima Mari Vázquez. Claro que sí, mi racita, saluditos para que se vayan reportando la racita, para que vayan pidiendo temitas por ahí. La racita dice por acá la patrocinadora, saludos a mi tío Juanito de Rancho Nuevo. Ahí está el saludo para el tío Juanito. Por acá dice la caballeranga, dice, usted puede si no puede. Sí, sí. Claro que sí, dice, a la segunda hora se la suena de parte del Potro Hernández, por favor. Claro que sí. Dice, y me pone la estrellita para mi hija, me ha, que me ha, ella ya con un canción. Oh, para mi hija, que me ha, ella con la canción, claro que sí. Vamos a poner el temita que pidió por acá el Potro Hernández, que ya está en el cajón. Y vámonos, mi raza, para que pidan temitas por acá. Tenemos barra libre para que pidan temitas, mi raza. Esa raza que anda por allá, haciéndole, echándole, chambeándole por allá en la Unión Americana. Por allá, mi amigo, el Catrín, que anda barriendo. Benjamín es el viejote, anda con todos. Saluditos, viejote. Saludos a toda la familia por ahí, a la jefa de Bandoleo Radio. Todos, a todos los que están en Bandoleo Radio. Vámonos, se llama y dice, ¡puerta, señores!

Alejandro Hernández con ese temita. Claro que sí, vamos a ver por acá los mensajitos. Tenemos un mensajito, por acá está la tía Chiripa, dice: sobrino, buenos días, ahora sí madrugué. Andamos aquí, eso es todo, tía Chiripa. El bandolero también estaba bien a gusto dormido, pero el viejote pues se tuvo que levantar, pues está lloviendo aquí. Por allí mejor me levanté porque está bueno el día para... Pero no, dije, mejor me levanté. Mi señora no quería que me levantara, pero el bandolero mejor se levantó. Dijo, no, vámonos, vámonos, ¿qué estamos haciendo aquí acostados? Vamos a poner el temita por acá, la chica Varela, por allá, para que pida temita a la raza, para que vayan pidiendo temitas. Vamos a aventar este temita que está por acá, se llama, y es para el viejote Antonio Varela, que nos está sintonizando por allá en el 20 de noviembre. Claro que sí, vamos a aventárselo, viejote. Y esto dice, puerta, señores.

Alejo. Vamos a meter un temita que me está pidiendo por acá la cabelleranga. Me está pidiendo. Por acá dice, dice. Dice, ahí con permiso de mi princesa Mari, saludos para mi primo Chonito Alejo. Encajónese el corrido de Chonito Alejo, por favor. Vamos a aventar el temita que está por acá. Tenemos, se llama La Estrellita. Y vamos a aventarla por ahí para la prima Mari. Por ahí que le está dedicando por ahí su señora madre. Dice por acá la chica Varela. Dice, aquí estamos almorzando y hoy bien almorzar. Hoy bien, ah, no, hombre, está con todo, con... Nellos, bendito Dios, gracias, bandolero. Por ahí está el viejote, eso es todo, viejote, eso es todo. Por ahí, provechito para el viejote Antonio Varela. Saludos, viejote. Vamos a aventar el temita por acá, se llama y dice... ¡Puerta, señores!

a poner el corrido de Chorito, de Chorito Alejo. Claro que sí, ya lo tenemos por ahí en el cajón, el temita, el corrido de Chorito Alejo. Por acá dice la prima Mari, dice, saludos a los parrocos, a los pacorros de la de Nogalitos, mis amigos vaqueros, esos viejotes, saluditos a esos viejotes por ahí, a los pacorros de Nogalitos, un saludo. Por ahí también a los viejotes por ahí. Por eso Alejo, por ahí a Javier Alejo, toda la racita por ahí de Nogalitos, toda la racita de las rancheradas que nos escucha también de la Concordia, toda esa racita que nos escucha por ahí en San Antonio, Texas, un saludo. Vamos a aventar el temita que está por acá, que me está pidiendo el corrido de Chonito Alejo. Claro que sí, vamos a aventárselo por acá a la caballeranga. Vamos a aventar ese corrido que está por aquí en el cajón y se llama y dice, puerta, señores, vámonos.

quedó complacida la caballeranga con el corrido de Chonito Alejo. Claro que sí, vámonos, vámonos a los mensajitos. Por acá dice la prima, la patrocinadora, la prima Mari Vázquez, dice: saludos a la tía Liva de Presita de la Cruz, una canción con las jiguerías. Claro que sí, también por acá dice la jefa de Bandoleo Radio, dice: buenos días, saludos para la bella patrocinadora, para la caballeranga.

pues sí, mira, se quedó complacida por allí. Por allí la... La prima Mari que le dedica por allá a su tía Liva ese temita por ahí, la carta jugada por acá, dice Normita, tenemos mensajitos por acá con Normita, dice, hola bandoleros, saludos a las hermosas patrocinadoras de la Caballeranga, yo soy de San Luis con los elegidos norteños sax, que se la bailen, por favor, gracias, también por acá se está reportando la muñequita Lucy, dice, por acá, dice, buenos días bandoleros, saludos para la patrocinadora y con permiso de ella con los Cadernales. Si yo fuera él, por favor, gracias. Claro que sí, por acá también la chica Varela se está reportando. Dice, muchas gracias, bandolero. Se le aprecia mucho a usted y a su familia. Aquí estamos, aquí estamos dándole ánimos a mi papá. Aquí está, gracias a Dios, sentimientos. Dios, gracias a Dios, le dio sentimiento escucharlo. Lo de los quiere mucho, dice que su rancho nuevo. Claro que sí, el viejote era de aquí. Se me hace que traía por aquí algo el viejote. Se me hace que se subía por ahí arriba de los mezquites también, como el Gavilán del Valle. A ver qué pasaba por allí. A ver qué agarraba por ahí el viejote, porque sí asistía mucho por aquí, pero. Pero yo lo miraba arriba de los mezquites por allá a Toño Varela. Saludos, viejote. Vamos a aventarle los temitas que me están pidiendo por acá la jefa de Bandoleo Radio. También vienen de la Caballeranga y de por acá de Normita, de la muñequita Lucy. Vamos a aventar el temita. Se llama y dice Grupo Laberinto. Vámonos. Puerta, señores.

0: Placida, la jefa de Bandolero Radio. Un saludito para ella y toda su familia. Por ahí todas sus hijas, sus hijos. Un saludo. Saludo por acá de parte del Bandolero. También por ahí para mi amigo el Catrín, que anda barriendo más benjamines que nada, el viejote. También para Fabián González. Un saludo para ese viejote que anda con todo el viejote. Se me hace que la muñequita Lucy lo tenía por ahí guardado, porque el viejote se aventó unos temitas por ahí bien bonitos que canta. Bien bonito que canta el viejote. Trae buena voz el viejote. A ver cuándo ve el Bandolero para allá para ponernos a cantar por ahí. Dice por acá la chica Varela, un saludo para mis primos de la presita, Alejo García, Dios los bendiga, los queremos mucho. Yo creo que así si traiba algo en su tiempo mi papá, a ver si no tengo hermanos por allá, Bandolero, no creo que hay por el valle, o por el valle, saludos. No, sí, el viejote se me hace que sí ha de tener algo por acá, porque nunca, siempre andaba por acá, por estos lados, el viejote. Aquí amanecí, aquí no, si trae algo por acá, Rancho Nuevo de la Cruz, ese viejote, nomás que era, no dice nada el viejote. Saludos por allí al viejote Toño Varela, el dueño del 20 de noviembre. Vamos a aventar el temita por acá, la cabelleranga que se llama, se les peló Baltasar para su primo Gabriel Alejo. Vámonos, puerta, señores.
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Por acá el Moreño. Claro que sí, mi raza. Vámonos con los temitas que tenemos por acá encajonados. También tenemos mensajitos por acá, la jefa de Bandolero Radio. Dice, ya cállese, Bandolero, ¿verdad? Que ya no van a cuidar después al viejote por allá, a Toño Varela, le van a dar un cacerolazo por ahí donde está almorzando. Ya no vamos a decir nada, viejote, porque sí le mete un cacerolazo por ahí la señora Seferina García. Un saludito para ella, sus hijos, por ahí saludos para ellos que están por ahí ya almorzando por ahí el viejote, por ahí a la chica Varela. Un saludo también para su esposo, saluditos. Vámonos por acá, dice la prima Mari Vázquez, dice, saludos al Catrín, que le meta catrinazos, guapango del mere mere. Claro que sí, el viejote, ahorita va a bailar el viejote, anda trabajando el viejote, pero allí trabajando y bailando. Vámonos con este temita que me pidió Normita, vámonos, a ver si es un guapanguito, dice que es un guapanguito, vámonos. ¡Puerta, señores!

ese guapanguito que pidió por acá, Normita. Normita, nos vamos con el temita que me está pidiendo por acá. De los cadernales por ahí para la muñequita Luce. Y nos vamos para ver qué me dice por acá la chica Varela. A ver qué me dice por acá, dice. Dice, gracias, dice mi mamá, que ya casi se lo lavandolero. Es puro rebane. Claro que sí, es puro rebane del viejote. Por acá siempre tuvo muchas amistades por acá en Rancho Nuevo. El viejote, pues, que se pase de vuelta, se siga paseando el viejote por acá. Lo extrañamos por acá en Rancho Nuevo, el viejote. De veras hace reír ese viejote. Por ahí, saludos y bendiciones para él y ustedes, toda la familia, todos sus hijos. Vamos a aventar el temita por acá, que me está pidiendo la muñequita Lucy. Se llama y dice... ¡Puerta, señores! ¡Vámonos!

0: que pidió por acá Normita, claro que sí. Digo, la muñequita Luce, vamos, vamos a los mensajitos. Por acá dice la muñequita Luce, dice por acá. Bandolero, un saludo para la chica Varela y sus papás. Claro que sí, un saludito para esos viejotes, para ella también. Por acá dice Mario Colunga de Villa de Reyes. Dice, buenos días, aquí que en favor, favorzote, compláscame con la canción Arreando la Mula con la banda R15 para complacer a mis hermanas Elvira Colunga y Angélica Colunga. Las estamos escuchando por acá en la presa de San Agustín. Un saludo para la raza de la presa de San Agustín por allá de Villa de Reyes. Claro que sí, viejote, ahorita vamos a encajonar ese temita. Vamos a aventar el mere mere para que se lo baile por allí, para que se lo baile la racita. Y esto dice Puerta, señores, vámonos.
1: Es el grupo legítimo
0: para que se lo baile el Catrín.

0: sí, señor.
1: Sí, mira, o sea, claro que sí, estamos a por acá los mensajitos. Vamos a los mensajitos por acá. Por acá dice la caballeranda, dice por acá, con permiso de la bella patrocinadora, una de Chelo Silva, mejor me voy, dedicada para mi hermana Liva Alejo, por favor, gracias. Claro que sí, también por acá dice el viejote, mi amigo el Catrín, dice ese tío Cupi llega espantado de allá del rancho. Yo creo que llevarlo a que lo barran al muñeco, ¿verdad, viejote? Llega como espantado, llega, es que extraña las liebres de acá, mexicanas, el viejote. Agarra liebres de allá de Estados Unidos y pues se le hacen raras, porque acá son mamacitas las liebres. Acá son mamacitas. Vamos a aventar el temita por acá, que está pidiendo por acá la caballeranga, luego viene el de Mario Colunga de Villa de Reyes. Vámonos, dice... Puerta, señores, para su hermana Lima.

bonitos temas están escogiendo. Pura lumbre, puros que le gustan a la raza. Claro que sí, tenemos mensajitos, mi raza. Por acá dice la Pochita Potosina, dice: buenos días a todos aquí en sintonía. Un saludo para mis primas, Normita, la muñequita, mi Ani, Mari, la consentida de San Luis, la caballeranga, y a mis hermanas, la apasionada mayor, a mi mami, la tía Lupe, también para la jefa de Bandoleo Radio, también para el primo Rubén, para Catrín, Juanelo, para el matador, si se puede, con permiso de ponernos la morenita de con las María Morenitas con dinámicos, por favor. Claro que sí, ahorita vamos a poner temita por acá, dice la caballeranga, dice: una disculpa, ahora estoy pidiendo mucho, aprovecho de que mi hermana Liva Alejo está escuchando y miro que a poco me cupo, ahí le pone la Lamberto Quintero, gracias. Claro que sí, saluditos para ellas, para sus hermanas por allí, saludos. Por acá dice la tía Chiripa, dice con la canción dice una canción, por favor, con el permiso de la linda patrocinadora a grito abierto con Halcones de San Luis, dice, y con mi canción que es mía, se la dedico para la que la escuche la caballeranga, mujer de acero, con rancheros de acero, con rancheras de acero. Claro que sí, ahorita la ponemos. Vamos a aventar el temita que me pidió este viejote Mario Colunga por allá de Villa de Reyes, que nos escuchan por allá, la presa de San Agustín. Claro que sí, vamos a aventarle su temita. También por acá el viejote, el Catrín, dice el compa Cupi que llegó, sí, ese viejote anda espantado. Vamos a aventar esto que se llama y dice: arriando la mula puerta, señores.

Ahí quedó complacido al viejote por allá, la raza de Villa de Reyes, de la presa de San Agustín, por allí, Mayo Colunga de Villa de Reyes. Por acá dice, tenemos el temita que me está pidiendo por acá la Pochita Potosina, también la tía Chiripa me está pidiendo temita, que se llama y dice, a grito abierto, tenemos bastante raza, por acá también dice, Juan Gámez, por allá la raza de Venadito, dice, buenos días viejón, écheme ese del rojón, cadetes de Linares, claro que sí viejón, por acá también Fabián González, dice, buenos días DJ, hoy se cayó de la cama, hombre viejote, hoy me aventaron para afuera viejote, y estaba bien bueno, pues estás dormido, pues está lloviendo para acá, pero echaron al bandolero para abajo de la cama, vete ya para afuera, me echaron para afuera, por acá dice, la caballeranga dice, un saludo para el señor Toño Varela y su esposa, y ya si me acuerdo cuando iba a casa de mis suegros, Feliciano Vázquez de Rancho Nuevo, y en una bicicleta le pone una con las quilguerías de rancho, de un rancho a otro, gracias, claro que sí, nombre ese viejote, allí asistía en el tanque arriba de los mezquites a ver qué pasaba por allí, saludos a ese viejote, dice por acá, anda, nombre la Pochita también anda con todo, bailando también, Normita, nombre se prendieron por acá, vamos a aventar los temitas, este temita que me está pidiendo la tía Chiripa que ya está en el cajón, vamos a aventárselo, dice, puerta señores.

0: lo dedica por allá a la cabelleranga.
1: Claro que sí, vamos a ver, estamos en el patrocinio de la prima Mare. Mari Vázquez, que está patrocinando esto ahorita. Luego viene la del Potro Hernández por ahí, mi raza, para que no se despeguen por ahí. Dice mi amigo el Sherife, saludos mi bandolero. Por ahí también está el viejote, anda con todo mi amigo el Sherife. Por ahí la raza de la Presita de la Cruz, dice por acá la cabellaranga. Alejo Méndez, gracias a la tía Chiripa por mi canción favorita hoy nomás, la tía Chiripa. Dice la tía Chiripa por acá, saluditos para... Vamos a aventar el temita. Si me hace, me pidió dos temitas, se me hace que... Pues a lo mejor se equivocó el bandolero, pero dice mujer de acero. Vámonos a ver qué dice. ¡Puerta, señores!

Pero vamos a cerrar con esta porquita y luego seguimos con el patrocinio del Potro Hernández. Vamos a cerrar este patrocinio porque ya se le estaba olvidando al bandolero. Vamos a cerrar, dice por acá la patrocinadora, dice, cierras con una polca que se la bailen. Claro que vamos a cerrar con esta polca. Se llama y dice, puerta, señores. Porque estamos en la...

Cerramos el patrocinio. Esto ahorita para que me diga el Potro Hernández con cuál ahorita vamos, con cuál temita vamos a empezar el patrocinio. Vamos a aventar este temita, se llama, dice, vámonos. Puerta, señores.

que sí, por ahí la pochita potosina. Vamos a empezar el patrocinio. Por acá dice, dice la Javieranga, dice el Potro Hernández, que comience con el tartanero dedicado a, y con mucho respeto a Oliva, a Aliva Alejo y a su esposo Pulmaro Gutiérrez y sus hijos Saúl Gutiérrez y Adolfo Gutiérrez. Claro que sí, vamos a aventar el temita por acá. Se llama el tartanero. Con ese empezamos esta hora de patrocinio. El tartanero, el... el tartanero con los cadetes de Linares. Se lo viene el temita de por ahí. Vamos a darle, mira, vamos a darle. Esto dice Puerta, señores, vámonos.

estamos en el patrocinio del Potro Hernández, mi raza, para que pidan temitas. Vamos a aventarle por acá al viejote Juan Gámez, por allá la raza de venaditos. Dice el viejote, dice viejón, nomás le dejo la oír 4 horas. Aquí seguimos, súbase la de la... Suénese la de la cámara con Ariel Camacho. Vamos a aventarle el rogón con Cadete de Linares. Me lo había pedido al viejote. Vamos a aventarle ese temita. Ya está en el cajón, viejote. Vámonos, dice. Puerta, señores.

ha sido por allí ese viejote Juan Gámez. Tenemos otro temita en el cajón, viejote. Por ahí lo tenemos en el cajón. Hoy nomás. Ahorita soltamos esos temitas. Dos pasajes con los dinámicos, ¿no? Junior. Por acá vamos a los mensajitos, mi raza. Vamos a los mensajitos. Por acá dice por acá. El Changas de Silos Ranch dice: buenos días, un saludo, una rolita de cuando ya canten los gallos, con los halcones San Luis, para puro Silos Ranch, para el Changas, saluditos para el Changas. Ahí dice, claro que sí, vamos a aventar su temita, viejote, ya está en el cajón por acá. Dice la caballeranga, dice mis hijos son mi tesoro para Liva Alejo, y un saludo para Liborio Alejo, la cuadra Alejo de la Presita. Y dice Potro que polcas, guapangos, gracias. Claro que sí. Vamos a aventar este temita que está pidiendo por acá. Se llama Mis hijos son mi tesoro. Y dice: puerta, señores, vámonos.

acá, la caballeranga. Por acá vamos a aventar temitas, dos temitas más, porque dice que son guapapos y pocas. Ya no le digo, no le digo que el Catrín me desatina el viejote, no se crea viejote, saluditos para ese viejote. Por acá dice el Changas de Silos, dice, écheme esta rolita de los narcos de San Luis, el vato chingón, puro Changas de Silos Ranch. Claro que sí, viejote. Por aquí vamos a aventar este temita que me estaba pidiendo este viejote del karma. Por ahí para Juan Gámez de Venaditos, vámonos, se llama y dice, puerta, señores.

Vamos a aventarle por acá el temita, para irnos rápido por acá. Tenemos mensajitos por acá. Vamos a estar en la tarde por acá también, por allí, con patrocinio por allí, a las 5 de la tarde. Vamos a entrarle con patrocinio por acá. Dice Juan Lara, dice: saludos para la raza de la sierra. Un saludo para esos viejote por allá, para mi amigo Juan Lara, para todos esos viejotes por allá de Cerro Grande. Un saludito, viejotes, de parte de acá del bandolero. Por allá, a ver cuándo los voy a ver jugar por esos viejotes. Ya el bandolero no ha salido a vernos jugar, esos viejotes son mis ídolos, esos viejotes por allá, la raza del Cerro Grande. Por acá dice el Catrín Méndez, la bandolera le ha de estar metiendo mano, viejo, no se deje, échela para afuera, viejo, porque nomás lo está mayugando, viejo. No, hombre, la echo para afuera y no se quiere ir. Como ve, nomás está aquí por un lado de mí queriéndome, me está besando, no se crea, viejo, ella anda allá afuera. Aquí está el bandolero solo, nomás que pues ayer echamos 6 horas, fueron 6 horas las que trabajamos por ayer. Ahí a las 5 empecé, 5, 6, 7, 8, 9, 10, acabé a las 11 de la noche por ahí, mi raza. Anoche, 6 horas echándole por ahí en el cotorreo, por ahí con la raza que patrocinó. Y vamos a tener por ahí también patrocinio en la tarde a las 5. Vamos a entrarle por ahí de nuevo. Vamos a aventar el temita que está pidiendo por acá ese viejote, por acá la caballeranga me estaba pidiendo para Antonio Varela este temita que ya se está haciendo viejo aquí en el cajón. Se llama De Rancho en Rancho y es para Antonio Varela. Se lo dedica por acá la caballeranga. Y vámonos, puerta, señores. Ha ha ha.

de ese temita que pidió por acá. Dedicado para el viejote Antonio Varela. No, hombre, ya no va a venir Pesto Rancho. No lo va a dejar venir la señora al viejote, porque nomás viene, se sube arriba de los mezquites y a ver qué le pasa por ahí por abajo al viejote. Ya no lo van a dejar venir. Vamos a aventarle el temita por acá a este viejote, por allá, al viejote, por allá, la raza de por allá de Silos, la raza que nos está sintonizando. Y porque nos vamos con un guapanguito y unas polcas que nos están pidiendo por acá los patrocinadores. Vamos a aventar este temita. Se llama y dice: ¡Puerta, señores!

complacido ese viejote, la rosa de por allá de Silo. Claro, ahora, órale, órale, bandolero. ¿Qué trae el bandolero? No le digo que el bandolero anda. Anda mal el viejote. Pues sí, vamos, se me hace que nos vamos a poner un ardillazo porque este viejote anda mal. Claro que sí. Anda mal el viejote, ¿verdad? Aquí anda mal el viejote. Vamos a ponernos un ardillazo para que se alivian el viejote. Vamos a ponernos un ardillazo. Claro que ahí quedó, claro que ahí quedó. No les digo, no les digo, no les digo, bandolero, bandolero, ¿qué traes? Claro que ahí quedó, el ardillazo para el bandolero. Vámonos con los mensajitos por acá. Dice Manuel Ramírez, dice: buenos días, R8, no, está el bandolero. Y saludos para mi carnal. Y compláceme con la canción ¿Por qué nos venimos al norte de los indomables del Cedral? Gracias, claro que sí, otra vez temita. Por acá dice la caballeranga, dice, sobrino, dice mi hermana Liva, que por favor, cómo me le gusta ese rancho con pura banda, gracias. Claro que sí, por acá dice el Gavilán del Valle. ¿Quieres un regañón del Gavilán? Claro que sí, viejote, claro que sí, queremos un regañón, viejote. Vamos a aventarle por acá ese temita que está pidiendo. Con banda, claro que sí, con banda. ¡Vámonos! Dice, puerta, señores.

Claro que sí, hay que dar ese temita. Vámonos con un guapanguito por acá, mira, vámonos. Esto se llama, dice el naranjo, vámonos. Puerta, señores.

0: por ahí la jefa de bandolero también se prendió. Vámonos, vamos a los mensajitos por acá, mi raza. Vamos a los mensajitos porque tenemos muchos mensajitos por acá. Dice por acá, tenemos el temita del viejón Manuel Ramírez, también de el Changas de Silos. También tenemos otros temitas, se los vamos a aventar porque no quiero que se vayan con un mal sabor de boca la racita por ahí de Bandolero Radio. Queremos complacerlos como se merecen, mi racita. Para eso estamos aquí, dice el Charranas de Ojo de Agua. Dice el compa Zorro de Ojo de Agua, quiere piñata con los tucanes. La piñata con los tucanes, por favor. Claro que sí, viejote. También por acá, Horacio Alvarado dice: mi Alex, buenos días. Con permiso del patrocinador, en Quejones de La Bonita y es. La Bonita y es de rancho con los de cadentes de Culiacán. Gracias. Claro que sí, viejote. Por acá, Juan Lara nos está pidiendo: dice, póngame el son del merequetengue con Legítimo. Viejón, claro que sí, la raza por allá de Cerro Grande, que también se está reportando por acá. Don Rubén Torres dice, aviso importante, próximamente Bandolero Radio estará transmitiendo desde sus nuevas instalaciones, la Corcovada Villa Hidalgo, para el mundo. Claro que sí, estará transmitiendo por allá el R8 ya próximamente en estos días. Yo creo ya en esta semana vamos a conectarle por allá al equipo para que el viejote nos transmita desde allá, transmita para el mundo por allá también, desde allá de la Corcovada, porque pues en estas cosas, circunstancias, como está lloviendo, no puede venir el viejote, pero está bien a gusto acostado el viejote. Ahorita está bien a gusto acostado el viejote. El bandolero es el que se iba a quedar a dormir ahora, pero pues le tocó al bandolero levantarse y aquí estamos. Dice la muñequita Lucy, saludos al patrocinador con el permiso de él, camino norte, el gusano para que se lo acabe de caer el tacón. Ah, pues se le cayó el tacón al viejote el día de la quinceañera, a por allí al Potro Hernández, llegó sin tacón el viejote. Es que le daba recio al tacón, por eso se le cayó al viejote. Dice, y luego las botas ya no las hacen buenas, las hacen ya nomás para que duren una bailada y ya se acaben para comprar más. Como el bandolero hace los moncajetes nomás para que les duren un día y ya para mañana se les quebren y ya vengan y compren más la raza. De acá dice Fabián González, dice, DJ, saludos al patrocinador, con permiso de él, el ranchero Mandilón con Isidro Rentería, por favor, gracias. Claro que sí, tenemos muchos temitas, mira, tenemos muchos temitas, vamos a aventar esos temitas que me están pidiendo por acá estos viejotes por allá, el mi amigo... El Changas de Silo Ran nos está pidiendo temitas, se los vamos a aventar. No me gusta que la gente se vaya sin complacerlos. Vámonos, se llama y dice Puerta, señores.
1: ¡Hey, cantinero! ¡Sírveles a todos! ¡Esta vez yo pago!
2: Oye, ese vato, ¿quién es?

Silos, esos viejotes por allá que están reportándose por acá, dice Horacio Alvarado, dice por acá el viejote, dice Alex, yo le encargo un moncajete con una cabeza de caballo, por más que lo busco, lo forman, se parece a una cabeza de tortuga, viejote. Claro que sí, vamos a intentar hacerlo, viejote, claro que sí, se lo hacemos, pero le va a durar como una semana porque se le va a quebrar y tiene que venir a buscar otro. El bandolero lo está haciendo desechables ya para que no les duren mucho. No se crean, viejote, no se crean, el bandolero se hace bien para que les duren a la raza, para que la raza tenga buenos molcajetes, que moler la salsa, pero las mujeres ya no muelen la salsa en el molcajete, la muelen en la licuadora, luego la vacían al molcajete y ya uno llega y dice, yo le digo a mi señora, bueno, esta salsa la moliste bien molida, dijo, no, pues es que bueno, pues un día la guaché que estaba moliendo en la licuadora y me la echó en el molcajete, por eso ya ni le tengo molcajete, le desbaraté la licuadora, pero ya la compuso, ¿sabes cómo la arreglaría? Pero vámonos con este temita que me está pidiendo este viejote por allá, la raza de por allá, de dice Manuel Ramírez, el viejote dice por acá, Manuel Ramírez, buenos días, saludos a... Por acá le vamos a poner, se llama el temita, ¿por qué nos venimos al norte? Claro que sí, mi raza, ¿por qué nos venimos al norte? Por acá dice la caballeranga, estoy preocupada, no se ha reportado mucho con sus... Claro que vamos a aventar los temitas, se llama y dice, vámonos, se llama, ¿por qué nos venimos al norte? ¡Puerta, señores!

la Concordia, por allí quedó ese viejote complacido con ese temita, mi raza. Tenemos bastantes temitas, por allá tenemos Manuel Ramírez, la raza de por allá, que nos escucha por allá en San Antonio, Texas. Nos pide ese temita también por acá, el Charranas de Ojo de Agua. Nos está pidiendo temita por allá de los Tucanes, La Piñata. Pero también Juan Lara nos está pidiendo temitas. Tenemos bastantes temitas, por acá. Dice la... Sí, la Caballeranga. Claro que sí, por acá dice la Chulita Godínez también nos está. Dice, bandolero, el abuelo Méndez quiere patrocinar una hora. Claro que sí, ahorita que entre mi... El cachorro le da una horita por ahí, le damos una horita. Y si la quiere con el bandolero, pues aquí estamos para darle. Vámonos, se llama y dice... El merequetengue con energía norteña para Juan Lara. Vámonos, puerta, señores.

raza, claro que sí, estamos a pocos minutos de cerrar este patrocinio. A pocos minutitos, mi raza. Y vamos a aventarle por allá los guapanguitos al viejote por allá, al que nos pagó esta ahorita. Vamos a aventarle y esto se llama, dice... ¡Puerta, señores!

que sí, vamos a tener por acá otra hora de patrocinio por acá con el abuelo Méndez. Claro que sí. Ahorita vamos a terminar esta hora patrocinada por la caballeranga. Que me vaya diciendo con cuál temita vamos a ir cerrando. A ver, por aquí vamos a ver cuál que nos empecé. Empezamos a las 10:16. Falta todavía con otro temita. Que me diga con cuál temita cerramos. Por ir el patrocinio, porque vamos a tener patrocinio con el abuelo Méndez. Y esto se llama Los Coconitos. Vámonos. Puerta, señores.

Claro que sí, Miraza, claro que sí, vamos a cerrar este patrocinio con este temita, porque viene el del abuelo Méndez, el patrocinio del abuelo Méndez. Por acá dice Torres, dice, hola bandolero, dígale a Rubén Torres que se la zapatee, no hombre viejo, te anda con todo, dice por acá Rubén Torres, saludos al güero Torres, no te quedes güero Torres, por ahí anda el viejote, por ahí de repente pasa por aquí por la computadora el viejote. Vamos a cerrar con ese temita, porque viene el patrocinio del abuelo Méndez. Vamos a decirles cómo va a estar la barrita, Miraza. Vamos a decirles cómo va a estar la barrita. Dice por acá, quiero con Beto Quintanilla, el Tigrillo Palma y Ariel Camacho. Comenzamos con Beto Quintanilla, Escolta Suicida y luego Gabino Barrera. Claro que sí. Vamos a aventar el temita. Con este cerramos el patrocinio del Potro Hernández. Y esto se llama y dice, puerta, señores.

allí. Con este temita cerramos el patrocinio del Potro Hernández. Muchas gracias, viejote, por esta hora de patrocinio. Muchas gracias a ese viejote, que Diosito lo cuide y le dé muchas bendiciones por allá donde anda. A toda la gente que nos patrocina, a toda la gente que está en Madoleo Radio también, muchas bendiciones para todos. Por aquí vamos a empezar el patrocinio del Abuelo Méndez. Por allí en la tarde el bandolero va a regresar también, ya con horas patrocinadas, mi raza, para que se pongan al tiro por allí en la tarde, para que pidan temitas por allí. Vamos a estar en la tarde, tenemos ahorita muchos temitas pendientes, mi raza. A veces por acá el patrocinador nos da permiso de echar los temitas que están por acá pendientes de la racita, porque la racita pues no me gusta que se vayan con un mal sabor de boca de aquí de Bandolero Radio, con una hora. Recuerden que estamos en unas horas que se van de volada por acá, dice. Claro que sí, viejo, te vamos a darle por acá con el temita. Vamos a empezar el patrocinio del abuelo Méndez, por allá del Valle San Juan, que radica por allá en Austin, Texas. Vamos a empezar con el temita que se llama Escolta Suicida con Beto Quintanilla. Y vámonos, esto comienza, mi raza, esto va a comenzar. Y vámonos, se va a prender el cerro, puerta, señores.

que tenemos esta barrita. Vamos a manejar esta barrita por acá. Por acá, mi raza, para que me cambien los temitas por ahí, mi raza. Vamos a manejar esta barrita por acá, dice la. Dice por acá, dice el patrocinador. Quiere con Beto Quintanilla, el Tiguidillo Palma, Ariel Camacho. Comenzamos con Beto Quintanilla, Escolta Suicida y el Gabino Barrera. Para que me cambien sus temitas por allí, escojan uno de Beto Quintanilla, del Tiguidillo Palma o Ariel Camacho, mi raza. Vámonos, se llama, dice Gabino Barrera, dice Puerta, señores, vámonos.

Estamos en el patrocinio del abuelo Méndez, mi raza, para que vayan pidiendo sus temitas, mi raza. Y vámonos con este temita que está en el cajón con el tigrillo Palma. Se llama el 24. ¡Vámonos! ¡Puerta, señores!

Ese temita por allí el 24. Vamos a aventar temitas por acá. Vamos a aventar uno con Ariel Camacho. Se llama El Árbol del Mayo. Vámonos, puertas, señores.

esos temitas por ahí con Beto Quintanilla, Ariel Camacho y el Tigrillo Palma, para que vayan pidiendo temitas, mi raza, vayan pidiendo temitas. Vamos a aventarle por acá, se llama y dice con Beto Quintanilla, vámonos, puerta, señor.

le digas a Juan. ¡Ah!

0: Que están pendientes por acá, mi raza, los temitas que están pendientes por acá, nos dio permiso el patrocinador. Claro que sí, vamos a aventar este mita que me pidió por acá este viejote. ¿Quién me pidió este mita por acá? Vamos a ver, ¿quién me pidió la piñata por acá para el viejote? El charrana de ojo de agua me pidió la piñata y aquí está su temita, viejote. Vamos a aventárselo. Se llama la piñata. Vámonos. Puerta, señores.
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0: muchachos, vamos a aventar el temita que me está pidiendo por acá. Este viejote por acá, Horacio Alvarado, se llama y dice: vámonos, viejote, vámonos. Es bonita y es de rancho. Vámonos, dice: puerta, señores.
1: Nomás por eso me gusta, mija, porque eres bonita y de rancho. Échale, compa Jorge.

Vámonos, saluditos, mi raza. Vámonos, ahí quedó el temita de Horacio Alvarado. Por acá dice el viejote Miguel Godínez, dice: buenos días, mi camarada bandolero, por favor, saludos para mi domadora, la Chulita Godínez, para el abuelo Méndez, ahí está el saludito para él. También por acá dice la Chulita Godínez, dice mi abuelo, el abuelo, que le mande saludos para Lucio Méndez, Patri Méndez, Miguel Godínez y la Chulita Godínez. Por ahí un saludo para el viejote Lucio Méndez, por ahí lo conocí el día 10 de las madres, el día 9 por ahí de mayo, por ahí estuvimos platicando con ese viejote. Son muy buenos viejotes por ahí, esos viejotes del Valle San Juan. Claro que sí, vamos a aventar el temita que me está pidiendo por acá Fabián González, porque el viejote se me hace que ya estaba enojado. Le vamos a aventar el temita. Esto se llama y dice: puerta, señores, vámonos.

del abuelo Méndez. También saluditos por allí para Lucio Méndez. También saluditos por allí para Patri Méndez, Miguel Godínez, la chulita Godínez, el viejote Miguel Godínez, anda con todo ese viejote también. Vamos a aventar temitas, mi raza, para que vayan pidiendo temitas. Por acá tenemos este temita de Ariel Camacho, se llama, dice, el mentado. Vámonos, puerta, señores.

temitas de Ariel Camacho. ¿Qué temitas tan buenos está pidiendo por acá? Vamos a aventarle temitas por acá al patrocinador para que vayan pidiendo temitas, mi raza. Vámonos, se llama y dice. Dice por acá: Las Cuatro Camionetas. Vámonos, puertas, señores.

están por ahí las cuatro camionetas. Por acá tenemos mensajitos, por acá, dice el viejote, el Gavilán del Valle, dice, con permiso del patrocinador, si me puedes poner esta canción, el señor de las Tacomas. Claro que sí, viejote, por allí le pedimos permiso al patrocinador que nos dé permiso de echar esos temitas. Por allí vamos a aventar ese temita, el señor de las Tacomas, y un saludito por allí para el patrocinador, el abuelo Méndez, que está patrocinando hasta ahorita también por allí. Saludos para los que patrocinaron por allí, la prima Mari, el Potro Hernández, y por ahí en la tarde a las 5, de las 5 en adelante, el bandolero va a tener patrocinio para que se vayan acomodando por ahí, para que se vayan reportando. Ahorita viene el cachorro, terminando esta hora viene el cachorro a darle, por ahí también viene la vaquerita y luego sigue el bandolero. Cuando no viene el R8, el bandolero es el que se lleva toda la carga, viejotes. Pero hay que echarle ganas, mi raza. Si no, como la raza, no la vamos a tener a contenta. Vámonos, dice, puerta, señores, ahí para el Gavilán del Valle.

0: Ahí quedó complacido la Milán del Valle. Claro que sí, vamos a aventar temitas. Mira, o sea, vamos a aventar un temita por acá que está en el cajón. Se llama con el Tigrillo Palma. Se llama Fiesta en la Sierra. Y es por ahí para el patrocinador que nos está patrocinando hasta ahorita. Para que vaya pidiendo temitas, mira, o sea, pida temitas por ahí del Tigrillo Palma, de Beto Quintanilla y de Ariel Camacho. ¡Vámonos! ¡Puerta, señores!
1: Y continuamos, seguimos adelante, pariente, con esta gran pachanga, con esta gran pachanga. Gracias a mi compa Güero por ahí, hombre. Gracias por habernos invitado otra vez de nuevo por acá, hombre. Vamos a como dice el corrido, y un saludo para toda esa raza de por allá de Huachochi, viejón. Baburigame, saludos. Y vamos a hacerle un homenaje, ¿cómo se dice, viejón? Se llama Fiesta en la Sierra, dice Don Trine.

0: casi nadie, el viejo.
1: Sí, por acá se está reportando la tía Chinipa. Por acá dice la tía Chinipa. Dice: hola, sobrino, ¿puedo pedir esta canción con Beto Quintanilla? No hay ley para los rajones, con permiso del patrocinador. Por acá la Chulita Godínez también está reportando. Dice: bandolero, póngale el abuelo Méndez la canción de te metiste completamente en mi vida con Ariel Camacho, porque esa canción sí lo vuelve loco. Claro que ahorita vamos a aventar este temita. Esos temitas son de los caros, claro que sí. Vamos a aventar este temita que me está pidiendo por acá la tía Chiripa. Se llama No hay ley para los rajones. ¡Vámonos! ¡Puerta, señores!

Chiripa. Puro corrido bueno del pesado que escoge por ahí la tía Chiripa. Un saludito para toda la racita que está en Bandolero Radio, por ahí escuchando, para toda esa racita que está por aquí en sintonía. Un saludito, por ahí va a venir el cachorro, al ratito ya mero viene el cachorro por ahí. Vamos a vender el temita que me pidió por acá el abuelo Méndez, que estos temitas le llegan al corazón, claro que sí. Este temita se llama Te metiste con Ariel Camacho. Vámonos, puerta, señores. Hoy nomás, raza. Ese le queda también al bandolero. No se crean, al bandolero no le queda, así se crean. Échele el abuelo Méndez. Nomás no llore, viejo, nomás no llore.

patrocinador. Hasta ahorita con los temitas. ¿Qué temitas? Puro temita bueno, mira, puro temita bueno. Claro que sí, puro temita bueno del caro. Vamos a aventar temitas por acá. Tenemos otro temita por acá en el cajón. Se llama y dice: esto es para el viejote. ¡Vámonos! ¡Puerta, señores!

0: Tiquidillo Palma de Ariel Camacho, mi raza. Vamos a aventar uno del Tiquidillo Palma que está por acá en el cajón. Se llama y dice: ¡Puerta, señores! ¡Vámonos!
1: Ahora sí podemos gritar, viejón. Ándale, pues, oiga. Vamos a enviar por ahí esta bonita canción. Esto que se llama Don Trini Paloma Azul. ¡Ay, patoro!

Palma, puro temita del caro, mi raza, para que me vaya diciendo por ahí el patrocinador con cuál temita vamos a ir cerrando su patrocinio. Claro que sí, vamos a aventar este temita que está por acá en el cajón. Se llama y dice: ¡Puerta, señores!

con estos temitas, con estos temitas que me está pidiendo por acá. El patrocinador por acá dice: dice, amigo mesero y la gitanilla para el Catrín. Ese viejote se me hace que ha de andar bien reciote trabajando el viejote. O ha de andar donde no hay señal. Pero vamos a cerrar con estos dos temitas: amigo mesero y la gitanilla. Vámonos, la gitanita. Gitanilla, gitanita, vámonos. Dice, puerta señores, vámonos.

vamos a cerrar con otro temita por ahí dedicado al Catrín. Se llama y dice La Gitanía. Vámonos, La Gitanita. Puerta, señores.

muchas gracias por allí al abuelo Méndez por esta horita de patrocinio. Diosito lo bendiga por allá, viejote, por allí, por habernos patrocinado esta horita. Por acá dice el Catrín, dice, aquí ando viejón, aquí ando barre y barre, llegando, llenando costales de Benjamines. Saludos al muñeco abuelo Méndez, ánimo, ánimo, está peles parejo. Claro que sí, ya viene el cachorro con ustedes, por aquí va a estar ya el cachorro con su casa para que le pida canitas. Y si quiere patrocinarme ahora, pues

al Potro Hernández por habernos patrocinado estas tres horitas ahorita. Muchas gracias, viejotes. Que Diosito los cuide y los bendiga por allá donde andan. Y que les siga dando mucho trabajo a esos viejotes. Saluditos, vámonos. Dice Puerto, señores. Nos vemos de ratillo, mi raza, a las 5. Por aquí estaremos con ustedes, mi raza. Aquí estaremos echándole de nuevo con ustedes en 3 horas de patrocinios.

allá en cabina de Bandolero Radio, mi raza. Ahí para echarle con todas las ganas del mundo, mi raza. Ahí para que se reporten y pidan todos sus temitas, mi raza. Aquí está el cachorro para complacerlos como se merece, mi raza. Y saluditos a todos los que están en sintonía del Bandolero Radio. Saluditos, mi raza.

Claro que sí, mi raza. Aquí estamos ya para que pidan de todos sus temitas, mi raza. Y para que se reporte la racita vea de Bandolero Radio y pida de todos sus temitas, mi raza. Que quieran escuchar, aquí estamos ya. Para darle con todo, mi raza. Y vámonos con este temita que se llama Palomita Linda con los traileros del norte. Y vámonos y suéltala, cachorro.

Por acá ese temita de Palomita Linda de los Traileros del Norte. Por acá tenemos un mensajito de Claudia Guillén de Venaditos. Dice, por acá se está reportando, dice, buen día, cachorro, ¿puedes poner Suerte he tenido de los Alegres de la Sierra? Claro que sí, Claudia Guillén. Y vámonos con este temita de los Tigres del Norte que se llama La Mesa del Rincón. En lo que encajonamos ese temita de que está pidiendo Claudia Guillén de Venaditos. Y vámonos con ese temita.

Por acá ese temita de los Tigres del Norte que se llama La Mesa del Rincón. Y vámonos con ese temita que me estaba pidiendo Claudia Guillén de Venaditos, que se llama Suerte he tenido con los alegres de la sierra. Y vámonos con ese temita para Claudia Guillén de Venaditos. Y vámonos, mi raza, y suéltala, cachorro.

Por acá ese temita de suerte he tenido de los alegres de la sierra. Por ahí quedó complacida a Claudia Guillén de Venaditos con ese temita que estaba pidiendo. Y por acá dice Dulce, dice Cachorro, buenas tardes. Ponte la canción La Niña del Teléfono con los Pumas del Norte. Ay, por favor. Claro que sí, vámonos con ese temita. Con los Pumas del Norte, La Niña del Teléfono, y suéltala.

Por ahí quedó complacida Dulce con ese temita, la niña del teléfono con los Pumas del Norte. Y por acá dice Canín Ibarra, por acá se está reportando, dice, ay, por favor, el niño de los guarachitos con el Bravo, por favor. Claro que sí, ahorita lo complacemos. Y por acá dice el Catrín, dice, buenas, buenas, mi cachorro. Aquí andamos, muñeco, saludos para usted y toda su racita bella en sintonía. Y ánimo, ánimo, que ya casi es viernes de vaciar botes, claro que sí, Catrín. Y vámonos, ahí con ese temite para Canini Barra que lo está pidiendo. El de los guarachitos con Conjunto Bravo de Marcelo Vega. Y suéltala.

Por ahí quedó complacido Canín Ibarra con ese temita que estaba pidiendo, el de los guarachitos, con Conjunto Bravo de Marcelo Vega. Claro que sí, vámonos ahí con ese temita de los Ávila, que se llama Como los Vaqueros, ahí para que siga bailando el compa Catrini. ¡Suéltala!

Por acá ese temita de los Ávila que se llama como los vaqueros. Y por acá dice. Por acá se está reportando Claudia de Piotillos. Piotillos Gámez dice: buenas tardes, cachorro. ¿Me puede poner la bronca de los indomables para mi sobrina, la Peques de Piotillos? Claro que sí. Y por aquí dice la Caballeranga, dice: cachorrito, buenas tardes. Buenas tardes, Caballeranga. Y ahí vámonos con ese temita que está pidiendo Claudia de Piotillos Gámez, que se llama La Bronca, con los indomables. Vámonos con ese temita. Ahí para que se lo baile. Ahí para que se lo baile Claudia de Piotillos. Claro que sí, vámonos y suéltala.

Por ahí quedó ese temita de la bronca con los indomables de Cedral. Por ahí quedó complacida Claudia de Piotillos con ese temite. Por aquí dice la caballeranga, dice en cajones taconeándole. Claro que sí. Y por acá se está reportando la tía Marta. Dice, buenas tardes, cachorro. ¿Me puedes poner el disgusto con la maquinaria para Carmen Gámez, que está en sintonía? Gracias. Claro que sí. Y por aquí dice Claudia de Piotillos. Dice, y también la de el Bayo Cara Blanca con Diego Herrera y Beto Zapata, por favor. Claro que sí. Y vámonos ahí con ese temita que me está pidiendo la caballeranga, que se llama Taconeándole. Y vámonos con Bronco y suéltala.

Por ahí quedó complacida la cabelleranga con ese temita de Bronco taconeándole que me lo estaba pidiendo. Y por aquí dice la cabelleranga, dice cachorrito en cajones, traigo caliente la sangre. Claro que sí, cabelleranga, ahorita se lo ponemos. Y vámonos con ese temita que me estaba pidiendo la tía Marta, que se llama El disgusto con la maquinaria norteña. Y vámonos. Y suéltala, cachorro.

0: Por ahí quedó ese temita, el disgusto de la maquinaria norteña. Por ahí quedó complacida a la tía Marta que estaba pidiendo ese temita. Y vámonos con ese temita que está pidiendo Claudia de Piotillos, que se llama Bayo Cara Blanca con Diego Herrera y Beto Zapata. Y por acá dice Araceli Gámez, por acá se está reportando. Dice, buenas tardes, cachorro, por favor, libros tontos. Claro que sí. Y vámonos ahí con ese temita para Claudia de Piotillos, que me lo estaba pidiendo. Bayo Cara Blanca con Diego Herrera y Beto Zapata. Y suéltala, cachorro.
1: Mi Beto, ahí... Véngase. Habíamos acordado una canción que le gusta mucho a mi amigo Beto Zapata, que no la traíamos, pero la vamos a echar porque ahorita estamos para complacer.
2: Para improvisar, vámonos.
1: Así
2: con
1: es.
2: Mucho cariño para toda la gente.
1: Échale mi compa Ramón desde Mazatlán.

0: ¡Ea! Muchas gracias. Chingona.
1: Por ahí quedó complacida Claudia de Piotillos con ese temita Bayo Cara Blanca. Claro que sí. Y por acá se está reportando el compa Cupi. Dice: buenas tardes, mi cachorro. Saludos desde la pequeña presita. Y vámonos con ese temita que estaba pidiendo la caballeranga, que se llama Traigo caliente la sangre. Y vámonos con ese temita. Se llama Vicente Fernández, Sangre Caliente. Y suéltala.

0: Por ahí quedó complacida la caberanga con ese temita de Vicente Fernández. Sangre caliente, claro que sí. Vámonos con este temita que está pidiendo Araceli Gámez, que se llama Libros Tontos. Y vámonos con ese temita ahí para Araceli Gámez, que me lo está pidiendo. Vámonos, la energía norteña, Libros Tontos. Y vámonos, y suéltala, cachorro.
1: Suéltese bonito.

Por ahí quedó complacida Araceli Gámez con ese temita que estaba pidiendo, libros tontos. Y vámonos con este temita de la energía norteña que se llama Te Recordaré. Y vámonos y suéltala, cachorro.

Por es que ese temita de la energía norteña se llama Te Recordaré. Y por aquí dice Araceli Gámez, dice, un saludo para los radioescuchas. Por favor, el chubasco. Claro que sí, vámonos con ese temita con Carlos y José, el chubasco. Y suelta la cachorro.

Por acá se temita el chubasco con Carlos y José, que lo estaba pidiendo Araceli Gámez. Y por aquí dice el Gavilán del Valle, dice, suéltate la de devuélveme, por ahí se asomó. Hoy nomás, sí está al pendiente el Gavilán del Valle, sí está al pendiente el viejote de lo que pase en Mandolero Radio. Y por aquí dice el Catrín, dice, mi cachorro, te amo, no se chifle, muñeco, no se chifle. Así se llama la canción que quiero, te amo con la reunión norteña. Y saludos para toda la racita bella que día a día está pegada como abeja al panal de Bandolero Radio. Gracias, mi cachorro, y ánimo, ánimo, que comience la destapadera de juegos de cebada.

Por acá ese temita, por acá complacido el Gavilán del Valle con ese temita de la fe norteña que se llama Devuélveme. Y por acá tenemos video del Gavilán del Valle.

Tiene la bocina todo el gavilán y en el jale. Eso es todo, mi gavilán. Eso es todo, que escuches Bandolero Radio. Y por aquí dice el Charranas de Ojo de Agua. Dice, dígale con Grupo Legítimo y la Energía Norteña, por favor. Claro que sí, ahorita te complacemos. Y por aquí dice el compa Cupi. Dice, mi cachorro, saludos para mi sobrino Catrín. Ya me había dado... Dice, ya me había dado... Davo, cuidado como te amo. Saludos para Juanelas y el Matador y el Sheriff. Y para la parienta La Caberanga, saludos. Y por acá se está reportando La Bandolera. Dice, cachorro, ¿me puedes poner la canción de...

Vega, quiero cantarte a ti. Claro que sí, vámonos con más temitas. Vámonos con ese temita que estaba pidiendo el Catrín, la de Te Amo. Y por acá salió Muñequita Lucy. Por acá se está reportando. Dice, buenas tardes, cachorro. Bendecida tarde. Ay, igualmente, Muñequita Lucy. Y vámonos con ese temita ahora sí que estaba pidiendo el Catrín, que se llama Te Amo, con la Reunión Norteña. Y vámonos y suéltala.

cheque, Peña. Claro que sí, por ahí que ha complacido el Catrín con ese temita de la reunión norteña. Se llama Te Amo. Anda bien romántico el Catrín. Y vámonos con este temita que está pidiendo por acá del R8 de la paradita. Dice, saludos cachorro, saludos R8. Y vámonos con ese temita para el Charranas, que está pidiendo la de Dígale con Grupo Legítimo y la energía norteña. Y vámonos, y suéltala.

0: Claro que sí, por ahí quedó complacido el Charranas de Ojo de Agua con ese temita de Grupo Legítimo, la energía norteña que se llama Dígale, claro que sí. Y por acá dice el compa Catrín, dice, vámonos con una hora, mi cachorro, barrita libre para todo lo que la racita bella pida. Comenzamos con la de ser, por ser, de, por ser como eres con los originales, claro que sí. Y vámonos, por acá nos mandó un audio, dice presentación.
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0: ¡Claro que sí! Por ahí quedó la presentación del Catrín, donde va a patrocinar una hora el viejote y vamos a encajonar ese temita. ¡Vámonos con este temita! Que estaba pidiendo la bandolera, que se llama Chuy Vega, y ahora sí, encajonamos el temita para iniciar la horita de patrocinio con el Catrín. Y vámonos, que se llama Quiero Cantarte a Ti con Chuy Vega, y suéltala.

0: Claro que sí, por ahí quedó complacida la bandolera con ese temita de Quiero cantarte a ti con Chuy Vega. Y vamos a iniciar ahorita el patrocinio con el Catrín. Y vamos a poner la presentación de nuevo, mi raza.
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Claro que sí, mi raza. Con este temita damos inicio a la horita de patrocinio con el compa Catrín, que se está aventando en el viejote con esto ahorita. Y por acá dice la tía Marta, dice, cachorro, ¿me podría poner las arracadas con Vicente Fernández y mis dos vicios con Ezequiel Peña para la tía Marta? De parte de sus hijas, y suéltela, cachorro. Claro que sí. Y por qué es el compa Cupi, dice, y échale, mi cachorro, puras rolas buenas. Claro que sí, compa Cupi. Ahorita vamos a echar puro temita para vaciar botes. Y por qué es la caballeranga, dice, saludos para el bello Catrín. Un saludo hasta Arlington, Texas. Un saludo para las Zacatecanas. Claro que sí, caballeranga. Por ahí que el saludito. Y vámonos con este temita que está pidiendo la tía Marta, que se llama El Arracadas con Vicente Fernández. Y vámonos con ese temita, mi raza. ¡Y suéltala!

Por ahí quedó complacida, por ahí quedó complacida la tía Marta con ese temita. Claro que sí, vámonos con ese otro temita que me estaban pidiendo. Mis dos vicios con Ezequiel Peña, y vámonos porque después se me olvida, se me queda atrás mi raza. Y suéltala.

0: Por ahí quedó complacida la tía Marta que estaba pidiendo ese temita dos vicios, Ezequiel Peña, claro que sí. Y porque es el bello patrocinador, el Catrín dice, saludos a la hermosa caballeranga, al guapo tío Cupi, a las bellas zacatecanas, chulada de muñecas, y a la guapa Mari Vázquez, y saludos a toda la racita bella en sintonía. Y por acá se está reportando Rubén Torres, dice por acá, dice, con permiso del patrocinador, mi vejez con Vicente Fernández, por favor. Claro que sí, Rubén, ahorita lo complacemos, viejote. Y vámonos con este temita, la balanza de la vida, en lo que encajonamos ese temita. Y por aquí dice la caballeranga, dice, cachorro, dice Potro, que con permiso del patrocinador, sí, por favor, le puede poner con José Alfredo Jiménez, la vida no vale nada. Claro que sí. Ahorita los complacemos. Vámonos con este temita, la balanza de la vida, con José Aranas. En lo que encajonamos esos temitas, mi raza. Y suéltala.
1: Otro de los temas grandes que nos ha dado bastantes satisfacciones de la autoría de José Aranas. Se llama La Balanza de la Vida para ustedes.

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1: Por acá se temita la balanza de la vida con José Arana. Y vámonos. Y por acá tenemos audio del patrón el bandolero, a ver qué dice por acá.
2: Ron, saluditos por ahí a toda la rosita que está en sintonía por ahí, al compa Cupe. Un saludo para el viejote, por ahí para el Catrín, por ahí toda esa racita, ponte para el Cavilán del Valle, para Vicente Gómez, para el Cherife. Ahí ponle el temita del comidero al compa Cupe. Saluditos al viejote, hasta la pequeña presita que anda echando pura miel de maguey el viejote. Ese sí anda bien cuidado al viejote, no como mi amigo el Catrín que anda temblando el viejote de crudo el viejote. Saluditos a todos los que están en sintonía de Bandolero Radio, por ahí al tío, estamos con ustedes, mi raza. Saluditos.
1: Claro que sí, por ahí quedó el audio del patrón, el bandolero. Y vámonos con este temita que estaba pidiendo Rubén Torres, que se llama Mi Vejez con Vicente Fernández. Y por acá dice Muñequita Lucy, dice Cachorro, con permiso del patrocinador, con Cristian Nodal, ya no somos ni seremos, por favor y gracias. Claro que sí, Muñequita Lucy, ahorita la complacemos y vámonos con ese temita que estaba pidiendo Rubén Torres, que se llama Mi Vejez con Vicente Fernández, y suéltala, cachorro.

0: Por ahí quedó complacido Rubén Torres con ese temita de Vicente Fernández que se llama Mi Vejez. Y por acá dice el compa Cupi, dice... Y sí, mi compa bandolero, estoy tomando pura miel de San Luis. Me traje como 10 litros y saludos a mi compa, el más bandolero de Rancho Nuevo. Y por acá se está reportando Mari Vázquez, dice... Hola cachorrito, feliz ombligo de semana. Saludos al Catrín y que le meta catrinazos y tú cachorrazos con esta cumbia que le bailen. Se llama Grupo Pegaso La Chorreadita. Claro que sí. Ahorita nos ponemos a bailar. Y vámonos con ese temita que estaba pidiendo Potro, que se llama con José Alfredo Jiménez, La Vida No Vale Nada. Y vámonos y suéltala, cachorro. Saludos al medio patrocinador, el Catrín.
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0: Por ahí quedó complacido el potro con ese temita, la vida no vale nada, con José Alfredo Jiménez, claro que sí. Y por aquí es el bello patrocinador, el Catrín, dice, no creo que el tío Cupi haya traído tanta miel de maguey, y mi cachorro, porque para acá no llegó ni una gota de perdido. Entonces bien codillo el compa Cupi. No hombre, compa Cupi, no le dio ni un traguillo al... al Catrín de miel de maguey, nombre, nombre, compa Cupi. Y vámonos con más temitas, vámonos con este temita que me estaba pidiendo. Que me estaba pidiendo el patrón, el bandolero, que se llama El Comidero, con José Arana y su grupo Invencible. Y suéltala.
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Por ahí quedó complacido el patrón el bandolero con ese temita de José Arana y su grupo Invencible, el Comidero. Y vámonos con más temita, mi raza, vámonos con este temita que me le estaba pidiendo Muñequita Lucy, que se llama con Cristian Nodal, Ya No Somos Ni Seremos. Y vámonos y suelta la cachorro.

Por ahí quedó complacida, muñequita Lucy, con ese temita de Cristian Nodal, ya no somos ni seremos, claro que sí. Y por aquí dice el compa Cupi, dice, véngase sobrino, aquí tengo miel para unos días. Y si se termina, vamos por más. Nomás que esa miel le da mucha energía. Y dice mi compa bandolero que se ponen chapeados los que toman. Hoy nomás, y déjese ir de una vez el compa Catrín, déjese ir de una vez. Porque después dice que no le da el compa Cupi. Y váyase de una vez. Y por acá se está reportando el cherife. Dice, saludos cachorro y saludos al compa Cupi. El Catrín, el matador y el bandolero. El más bandolero de Rancho Nuevo. Y todos en sintonía. Claro que sí, cherife. Por ahí que el saludito del cherife. Y vámonos con ese temita que me estaba pidiendo la prima Mari Vázquez, que se llama La Chorreadita, con Grupo Pegaso. Ay, para que se agarren a bailar, racita. Vámonos con ese temita y suéltala.

Claro que sí, por ahí quedó complacida la prima Mari Vázquez con ese temita, la chorreadita de Grupo Pegaso. Y vámonos con esa que se fue, mi raza, que se llama Amor del Bueno, con Conjunto Agua Azul, y suéltala.

Por eso este temita de Conjunto Agua Azul que se llama Amor del Bueno. Y por acá dice el compa Cupi, dice, mi cachorro, ay, con permiso de ese muñecote y el más consentido, ¿puedes ponerme la rola Mesela con todas, con Terribles del Norte? Claro que sí, compa Cupi. Y por aquí es el bello patrocinador, el Catrín, dice, mi cachorro, la de Charros Valientes con Pepe Tobar, ay, para las bellas y guapas zacatecanas, chulada de muñecas. Y destápeles unas cuantas como si fuera viernes. Claro que sí, Catrín. Y vámonos con este temita ahí para... Que me está pidiendo el compa Cupi. Que se llama Mesela con todas, con los Terribles. Y suéltala.

Claro que sí, por ahí quedó complacido el compa Cupi con ese temita. Me cela con todas, con los terribles del norte, claro que sí. Y por acá dice Normita, dice, hola cachorro, con el permiso del bello patrocinador, la chica que soñé con Kikín y los Astros. Gracias, claro que sí, Normita. Ahorita la complacemos. Y por acá dice el Catrín, el bello patrocinador, dice, ¿cómo no van a celar al tío Cupi, mi cachorro, si se la pasa asomándose al kinder? No, hombre, tío Cupi, no, hombre, compa Cupi. Vámonos con más temitas. Vámonos con este temita que me lo había pedido. ¿Quién me lo había pedido? Oh, el bello patrocinador que se llama Charro Dalientes con Pepe Tobar. Y ahí destápele unas cuantas como si fuera viernes. Vámonos con ese temita. Suéltala.

Por ahí que ese temita de los de Pepe Tovar y los chacales, charros valientes, por ahí quedó complacido el Catrín, el bello patrocinador con ese temita. Y por aquí es el compa Cupi, dice, mi cachorro, nomás voy a asomarme al kinder y me puedes poner la dama de negro con Pepe Tovar. Y saludos, sobrino galán de galanes, claro que sí. Y vámonos con este temita que me estaba pidiendo Normita, que se llama La chica que soñé con Kikín y los astros, y vámonos. Y suelta la cachorro.

Por ahí quedó complacida, por ahí quedó complacida Normita con ese temita, la chica que soñé con Kikini y los astros, claro que sí. Y vámonos con este temita que me estaba pidiendo el compa Cupi, que se llama Dama de Negro con Pepe Tovar. Y vámonos y suéltala, cachorro.

Por ahí quedó complacido el compa Cupi con ese temita, la dama de negro, con Pepe Tobar y los chacales. Claro que sí, porque es el medio patrocinador, el Catrín, dice. Y porfa, la de nuestro amor con Pancho Barraza. Claro que sí, vámonos con ese temita que está pidiendo el bello patrocinador, el Catrín. Y vámonos y suéltala.

Por ahí quedó complacido el bello patrocinador, el Catrín, con ese temita de Pancho Barraza, nuestro amor, claro que sí. Y vámonos con más temita, mi raza, vámonos con este temita que se llama Ranchero de Corazón, con Pepe Tovar y los Chacales, y suéltala.

0: Por acá se temita Ranchero de Corazón con Pepe Tovar y los Chacales. Y por acá tenemos audio de la chica Varela, por acá se está reportando. Vamos a escucharlo a ver qué dice por acá.
1: Cachorro, buenas tardes. ¿Me puede complacer con la canción del troquero para doña Marta? Pues se la manda mi mamá y yo, que la estimamos mucho. Ojalá y que esté en sintonía doña Marta. Sabe que la estimamos mucho y pues que disfrute esta canción que le vamos a poner yo y mi mamá. Muchas gracias, cachorro.
0: Claro que sí, vamos a encajonar ese temita que se llama El Troquero. Vamos a encajonarlo, ese temita. Vámonos con ese temita del troquero ahí para doña Marta de parte de la chica Varela, que se llama Los Huracanes del Norte, El Troquero, y suéltala.
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0: Repítame ese troquero, por favor. Aquí traigo para pagarles.
1: Todas las veces que usted quiera, don Toño. Para eso estamos aquí. ¡Áquenle,
2: muchachos! ¡Claro que sí! Por ahí quedó ese temite de los huracanes del norte. Que se llama el troquero. Por ahí quedó complacida la chica Varela con ese temita. Y vámonos con este temita de los indomables de Cedral. Que se llama Te Quedé Muy Grande. Y vámonos. Y suéltala, cachorro. Y saluditos al bien patrocinador, el Catrín. Y suéltala.

Por ahí con ese temita de los indomables de Cedral, que se llama Te Quedé Muy Grande, claro que sí. Por aquí dice la chica Varela, dice: gracias, cachorro, aquí estamos pegados. Un saludo para la tía Marta, claro que sí, chica Varela. Y vámonos con este temita. Por aquí dice el bello patrocinador, dice: mi cachorro, cerramos con la de ¿Qué más te da con Brindis? Y saludos a toda la racita que permaneció pegada como abeja al panal en este patrocinio, y a quien estuvo solicitando sus temitas, mil gracias. Y gracias a usted por estar moviéndole rico y sabroso a esas cacerolas, mi cachorro. Y ánimo, ánimo, que ya casi es viernes. Claro que sí, mi Catrín. Y aquí estamos, viejote, para echarle con todo. Y muchas gracias, Catrín, por esta horita de patrocinio. Que Diosito te cuide y te bendiga allá por donde andes en la Unión Americana, y que te multiplique, viejote. Y muchas gracias. Y con este temita cerramos la horita de patrocinio con el Catrín, que se llama ¿Qué más te da? Con Grupo Brindis, y suéltala.

Claro que sí, con ese temita damos por terminado lo ahorita patrocinio con el Catrín. Muchas gracias, viejote. Por acá dice Claudia de Piotillos, dice... Cachorro, le agradezco a la chica Varela y doña Seferina por el aprecio que le tienen a mi mamá. Y son igual correspondidas, con el permiso, con el mismo cariño, si estamos en sintonía con bandoleros, como todos los días. Eso es todo, Claudia de Piotis, que escuches Bandolero Radio. Y vámonos con este temita que se llama Un Día Sin Ti, de Grupo Samurai. ¡Suéltala!

Claro que sí, mi gente. Por acá se temita un día sin ti del grupo Samurai. Se van a quedar en muy buenas manos, mi raza. Por aquí está la vaquerita para echarle con todas las ganas del mundo, mi raza. Y muchas gracias al Catrín por eso ahorita patrocinio. Muchas gracias y muchas gracias. Y bueno, mi gente, pues yo me despido. Aquí se van a quedar muy buenas manos con la vaquerita, mi raza. Fue un gusto estar aquí con ustedes en Bandolero Radio. Nos vemos, mi raza. Con este temita me despido, que se llama Amigo Mío de los Indomables de Cedral. ¡Y suéltala!

Hola, hola, mi gente bonita. Ya estamos aquí con ustedes. Claro que sí. ¿Qué dijeron? Hoy la vaquerita se quedó dormida. Pues así fue, la vaquerita se durmió y se durmió. No, hombre, no, nada de eso, sino que la vaquerita no podía ensillar el caballo, ¿cómo ven? Para poder llegar aquí a Bandolero Radio. Aquí estamos ya, mi gente bonita. Muy buenas tardes y saludos a toda esa gente bonita que está en sintonía de Bandolero Radio. Claro que sí, saluditos, saluditos. Unos saludos muy especiales allá para Lunita, que nos está escuchando en Valle de San Juan. Claro que sí, saluditos allá a Lunita, que ya está bien preparada para empezar mañana con el Mundial. Eso es todo, Lunita, eso es todo. Ya está bien lista porque ya mañana empieza el Mundial acá en San Luis. Bueno, acá en San Luis Potosí, claro que sí. También saludos allá a la tía Marta, claro que sí. Por acá tenemos un mensajito, dice: hola, vaquerita, buenas tardes. Me llamó mi abuelita Marta, que ya estaba preocupada y triste porque no llegabas. Que aquí está escuchándote, que más tarde se reporta para pedirte canciones, porque ahorita no está su asistente para que le ayude a enviarte sus temas. Eso es todo, tía Marta, eso es todo. No, no, no, aquí estoy ya, tía Marta, aquí estoy ya. Claro que sí, qué bonito que estén ahí con ansias esperando a su servidora, la vaquerita. Claro que sí, también saluditos allá para doña Seferina, también saluditos, que allá ha de estar bien pegada allá con la vecina, doña Seferina y don Toño Varela. Claro que sí, saluditos, saluditos a toda esa gente bonita que está en sintonía de Bandolero Radio. Vámonos a ir por lo pronto con este temita que ya lo tenemos aquí, mi gente bonita. Estamos sin patrocinios estas tres horitas que vamos a estar aquí. Para si alguien quiere patrocinar aquí a su servidora, la vaquerita, aquí estamos, mi gente bonita, aquí estamos. Y si no, pues manden los mensajitos para poderles poner todos esos temitas que quieren escuchar. ¡Claro que sí! ¡Vámonos!

¡Ay, quedó ese temita! ¡Claro que sí! ¡Saludos! ¡Saludos a la tía Marta, que también allá está detrás de la bocina, la tía Marta! Por acá dice la chica Varela, dice, aquí estamos, vaquerita. Sí pensé que sabe qué pasaría con la vaquerita. No, no, no, no me pasó nada. Aquí estamos, nomás que llegamos un poquito tarde, ¿verdad? Llegamos un poquito tarde, pero aquí estamos ya listos para poderlos complacer con los temitas. Claro que sí, también saluditos allá a la guerrera de Arlington, Texas, que también por allá está detrás de la bocina. Saluditos a la guerrera, a la tía Laura también y al alacrán de Durango. Claro que sí, muchas gracias al alacrán de Durango. También ayer escuché mi temita, el corrido de los Pérez. Claro que sí, porque con todo orgullo soy Pérez. Claro que sí. Por acá tenemos otro mensajito, la jefa de Bandolero Radio, dice, vaquerita, buenas tardes, muy buenas tardes, jefa de Bandolero Radio, hoy la extrañé en la mañana, déjeme le digo que hoy la extrañé en la mañana, jefa de Bandolero Radio, dice, vaquerita, buenas tardes, si le pone una hora a Chiquis Varela para que su papá y su mamá pida música, la que a ellos les guste. Gracias. Ahí está, chica Varela, nombre. Anda con toda la chica Varela. ¿Cómo ve? Por acá la jefa de Bandolero Radio le invita esta ahorita a la chica Varela y a sus papás para que pidan esos temitas que quieran, esos temitas que les gustan. Claro, claro que sí. Vámonos, chica Varela. Ay, para que nos vaya diciendo la chica Varela con qué temita quiere que empiecemos. Esta ahorita patrocinada ya de parte de la jefa de Bandolero Radio. Claro que sí, vámonos mientras nos manda mensajito la chica Varela con qué quiere que empiecemos. Vámonos con este otro temita que ya lo tenemos aquí listo.

0: ¡Ay, quedó ese temita! ¡Claro que sí! Por acá la chica Varela nos está mandando un audio para poder empezar Sorita patrocinada, chica Varela, para que pida temitas porque la jefa de Bandoleo Radio, ella invita. Vamos a escuchar el audio de la chica Varela.
1: Ay, no, pues muchas gracias. Le dice que pues no nos esperábamos esto. Oh, muchas gracias. Me da mucho gusto que se acuerden de mis papás. Sí, justo en la mañana, Luke, fui a almorzar con ellos y se estaba acordando mi papá mucho de doña Lucía, ¿no? Pues muchas gracias. Pues no, me quedo sin palabras. Sí, hoy fui a almorzar y ya estuvieron ahí con el bandolero y mi papá, y ya nos hace reír el bandolero y mi papá hasta quería llorar porque cuando lo escuchó. Y pues sí, él estima mucho, los quiere mucho, todos los de Rancho Nuevo, ahí, pues al bandolero, porque siempre le dio un taco y siempre le ofreció, pues ahora sí que, pues le brindó un techo y un taco a mi papá. Y pues no sé si estén en sintonía, porque le digo que ellos escuchan con la vecina, pero yo les voy a decir, les voy a platicar. Y pues sí, a mi mamá le gusta mucho lo de los Pumas, Caciques y Beto Quintanilla. Y a mi papá, pues ahora sí que como pues la de, pues así como las jilguerillas, pues es que hoy como pues no tengo palabras, me agarraron de sorpresa para mis papás. Pues sí, a mi papá le digo, él tiene muchas ganas y se me olvidó en la mañana decirle al bandolero que quiere que le ponga mi papá quiere que le ponga el bandolero que las higueras, me dice, y el gallo blanco. No sé, pues hay entre, pues no sé cómo lo combina usted, vaquerita. Muchas gracias.
0: Ahí está la chica Varela mandándonos ese audio. Claro que sí, no, hombre, aquí la chica Varela nos puso a trabajar. Claro que sí, chica Varela. Vamos a ir buscando esos temitas. Claro que sí, de los Pumas, Caciques, Beto Quintanilla y Jilguerillas. Claro que sí, ahorita vamos a ir buscando, chica Varela. Claro que sí, usted sabe qué les pone, vaquerita. Claro que sí, chica Varela, pero también usted mándenos pedir, porque la jefa de Bandoleo Radio aquí la está consintiendo, chica Varela, con esto ahorita patrocinada. Y claro, yo sé que a lo mejor sí nos están escuchando sus papás, chica Varela. Vámonos por lo pronto con este temita. Bueno, vamos a buscar uno de Ramona Ayala para empezar esta ahorita patrocinada. Para empezar con la chica Varela, claro que sí. Vámonos con este temita ya para la chica Varela, claro que sí. Para sus papás, con este temita empezamos esta ahorita.

que sí. Por acá nos dice la chica Varela, dice, ¿me puede poner las mañanitas para mi hermano Margarito Varela? Gracias. Claro que sí, chica Varela. Aquí están las mañanitas allá para Margarito. Claro que sí, para mi hermano Margarito Varela. ¡Vámonos con estas mañanitas!

Ay, quedaron esas mañanitas allá para el hermano de la chica Varela, claro que sí, allá para Margarito Varela. Ay, quedaron esas mañanitas. Vámonos, vámonos con este otro temita allá para la chica Varela y para sus papás, claro que sí.

complacida la chica Varela y sus papás con ese temita de Beto Quintanilla. Claro que sí, por acá tenemos mensajito de la jefa de Bandolero Radio, nuestra patrocinadora, claro que sí. Dice, sí me complace con las mañanitas con la fiera de Ojinaga para saludar al cumpleañero. Que Dios lo bendiga y que cumpla muchos años más. Gracias. Claro que sí, jefa de Bandolero Radio. Claro que sí, ahorita la complacemos con esas mañanitas. Por acá el compa Cupi dice, buenas tardes, mi maquerita. Saludos, saludos, compa Cupi. ¿Cómo anda? ¿Cómo anda el compa Cupi? Saluditos al compa Cupi. Vámonos con estas mañanitas de la fiera de Ojinaga que nos está pidiendo la jefa de Bandolero Radio. Claro que sí, allá para el cumpleañero.

mañanitas de la Fiera de Ojinaga. Claro que sí, de parte de la jefa de Bandolero Radio, allá para el cumpleañero Margarito Varela. Claro que sí, ahí quedaron esas bonitas mañanitas. Por acá dice la guerrera de Arlington, Texas, dice, aquí reportándose la guerrera, un saludo a todos, quiero frescas rosas con Renacimiento 74. Claro que sí, guerrera de Arlington, Texas, ahorita la complacemos. Por acá dice el compa Cupi, dice, mi vaquerita, ando como el gato de Don Cocas, muy apenas con esta calor. Ay, compa Cupi, ahí anda, muy apenas, dice el compa Cupi. No, hombre, compa Cupi, prende el ventilador a todo lo que da, compa Cupi. O échese ahí aire con una hoja o con algo, compa Cupi. Tome agua, no se vaya a deshidratar, compa Cupi. Vámonos con este otro temita ya para la chica Varela y para los papás de la chica Varela. Claro que sí. ¡Vámonos!

quedó ese temita de los Pumas, porque allá dice la chica Varela que a su mamá le gusta de los Pumas. Claro que sí. Esta ahorita está patrocinada ya por la jefa de Bandolero Radio para la chica Varela y para sus papás. Claro, claro que sí. También que la gente pida. Por acá dice la jefa de Bandolero Radio, nuestra patrocinadora, dice: con esas canciones de la chica Varela me está pegándose de la peligrosa. ¡Ay, jefa de Bandolero Radio! Ya ve, chica Varela, con esas canciones que pidió, le está pegándose a la jefa de Bandolero Radio, pero de la peligrosa. ¡Ay, jefa de Bandolero! Pues tómese un traguito acá, despacito, jefa de Bandolero Radio, para matar la lombriz, jefa. Por acá dice la sobrina Mari, dice: hola, vaquerita, saludos. Dígale, saluditos allá a la sobrina Mari, dice: dígale al tío Cupi que le hace falta una caguama bien fría. Ahí está, compa Cupi. Dice la sobrina Mari que lo que le hace falta es una caguama, pero bien fría, para que se le quite ese calor. Y el compa Cupi dice: necesito unos vasos de agua miel. No, hombre, compa Cupi, anda con todo el compa Cupi por allá. Cómprese mejor la caguama, compa Cupi, la tiene más cerca, yo pienso. Por acá dice Normita, dice: buenas tardes, super vaquerita, saludos a la familia Varela. Muy buenas tardes, Normita. Saludos a la familia Varela, dice: con el permiso de la hermosa patrocinadora, con puro amor no se come con las jilguerillas, gracias. Claro que sí, Normita, ahorita la vamos a complacer con ese temita, porque también a la mamá, al papá de la chica Varela le gustan las jilguerillas. Claro que sí, ahorita vamos a poner ese temita que nos está pidiendo Normita. ¿Dónde andará por ahí muñequita Lucy? Porque ya andamos aquí, muñequita Lucy, vaquereando, como dice ella. Vámonos mientras buscamos ese temita que nos está pidiendo Normita. Claro que sí, vamos a complacer por acá a la guerrera de Arlington, Texas, con este temita. Claro que sí.

0: complacida la guerrera de Arlington, Texas, con ese temita. Claro que sí, vamos. Por acá tenemos un mensajito. Dice el compa Cupi, dice: no, la caguama hace mal y la agua miel no. Ay, saludos a la tía Mari y a mi compa Frank y a mi sobrino Gaby y a Priscila y a mi hermana Elvia y mi cuñado Vicente. Puede ponerle La mujer casada con Carlos y José. Claro que sí, compa Cupi, ahorita la buscamos ese temita. Vámonos a ir con este, pero ahí dice el compa Cupi que la caguama no, que él quiere agua, miel. Ay, compa Cupi, por acá tenemos un audio de la chica Varela. ¿Qué nos dirá la chica Varela por acá? Vamos a escuchar el audio.
1: Ay, no, pues no me esperaba esto, vaquerita. Me agarró de sorpresa. Ya hasta ni hambre me dio, iba a comer. No, estoy bien emocionada. No, pues sí, muchas gracias, doña Lucía. Muchas, muchas gracias con todo mi corazón y el de mis papás. Muchas gracias. No esperaba esto. Hoy sí, le digo que fui a almorzar y con ellos y hoy se acordó mucho de usted. Me dijo que, pues, cada que usted tuviera en sintonía, le diera las gracias por la persona que es, que, pues, no se le olvida que un día venía de Rancho Nuevo y sacó una chamarra para él. Todavía la tiene, la quiere mucho. Muchas gracias, doña Lucía. No sabe cómo se lo agradezco para mi papá. Ahorita anda bien emocionado porque el día 5 de julio va a ser su cumpleaños, pero hay algo mal, anda medio enfermo y él encanta la música. Y pues sí, quería contratar algo de música, pero pues no se puede. Ahorita eso le estaba diciéndole, upa, échale ganas. Pues sí, o sea, lo que le falla es un riñón. Pero le dije, pero unas mañanitas, pa, le dije, te voy a echar con el bandolero. Y me siento bien emocionada, me siento nerviosa, que no esperaba esto. Muchas gracias, doña Lucía, que tiene a mis papás en su corazón. Muchas gracias. Y no sé si lo están escuchando, pero aquí ya les mandé mensaje a mi familia y están escuchando y pues ahora que vaya le voy a platicar si escucharon, y si no, pues como quiera, muchas gracias, se lo agradecemos toda mi familia de corazón. Y pues yo le voy a platicar a ellos y mi papá le va a dar mucha emoción. Yo sé que va a llorar mi papá, doña Lucía. Muchas gracias, aquí estoy escuchando, aquí estamos.
0: Ahí están esas bonitas palabras de la chica Varela ya para la jefa de Bandolero Radio. Claro que sí. Esos son unos detalles muy bonitos, como les he dicho a veces. A veces la distancia a lo mejor no nos da el tiempo, o a veces aunque vivamos aquí cerquitas, a veces no nos da el tiempo, no nos damos el tiempo de visitarnos, de frecuentarnos, pero aquí está para eso Bandolero Radio, claro que sí. Bandolero Radio está para acercar a toda esa gente bonita con una canción, como lo está haciendo la jefa de Bandolero Radio. Y claro, muchas personas ya lo han hecho también, dedicarle una horita a sus personas, a sus seres queridos, claro que sí. Aquí Bandolero Radio, para eso estamos. Y como dice la chica Varela, que a lo mejor no tiene para pagar una música o por el tratamiento de la enfermedad, la cura, todo eso, pero aquí está Bandolero Radio, chica Varela. Bandolero Radio llega hasta tu casa, claro que sí, con todos los temitas que quieras dedicarle a tu papá ese día, aquí estamos para complacerlos, chica Varela. Claro que sí, por acá tenemos mensajitos, dice Elvia M, así está aquí, dice Elvia, será Elvia Méndez, Elvia no sé qué, pero dice Elvia, dice: buenas tardes, saludos para mi hermano Cupi, para el sheriff de chocolate. Ahí está su hermana saludando al compa Cupi, claro que sí, y al sheriff de chocolate. Ahí está ese saludito. Por acá dice la guerrera de Arlington, Texas, dice un saludo a la patrocinadora, a la jefa de Bandolero Radio y a donde está la tía Marta, que se reporte. Nombre, jefa, nombre, guerrera de Arlington, Texas, la tía Marta ahorita está bien pegada a la bocina, pero no tiene su asistente para que nos mande los mensajitos, pero la tía Marta está pegada a la bocina, yo sé que sí, porque ya nos mandó por acá un mensajito su nieta, que no tiene su asistente para que nos mande mensajitos, pero ahorita tiene que llegar ese asistente porque, no hombre, la tía Marta no se puede quedar sin ningún temita. Por acá nos dice Varela del 20, dice, saludos para mi tío Antonio Varela, el hacendado del 20. Ahí está ese saludito, saludos para mi tío Antonio Varela, el hacendado del 20. Ahí está Varela del 20 de noviembre mandándole ese saludito, claro que sí, ahí está. Por acá dice Guillermo García, dice, buenas tardes, vaquerita. Ay, con el permiso de la patrocinadora, me puede mandar un saludo para mi compa Ismael Castillo. Póngale un guapango. El capirano con conjunto Agua Azul. Saludos para mi compa Gerardo Castillo, ahí se va al Jero, ahí se va la Jero. Ahí está ese saludito, claro que sí, ahorita lo vamos a complacer con un guapanguito, creo es un guapanguito. Ahorita vamos a buscarlo, claro que sí. Ahí está también la guerrera de Arlington, Texas, saludando a nuestra patrocinadora de esta ahorita, la jefa de Bandolero Radio. Claro que sí, haciéndole la invitación a la chica Varela, porque esta ahorita es para la chica Varela y para sus papás. Y claro que el público, la gente, pida los temitas que quiere. Claro que sí, vámonos con este temita que nos lo pidió Normita. ¡Vámonos!

sobra

tía Normita con ese temita nombre. Normita anda con todo. Claro que sí, Normita ya está anda bailando y echando bala. Eso es todo, Normita, eso es todo. Vámonos con ese otro temita que nos lo pidió el compa Cupi. Claro que sí. Vámonos. Nos salió con los caciques y así lo vamos a poner, compa Cupi. Pero aquí está por una mujer casada. Claro que sí. También le gustan mucho los caciques al papá. A la mamá, perdón. A la mamá de la chica Varela. Así es que vámonos con este temita.

0: el compa Cupi. Claro que sí, compa Cupi. Ahí quedó ese temita, ya nos lo estaba pidiendo. Saludando a mi cuñado Vicente. ¿Puede ponerle La Mujer Casada? Claro que sí, ahí está, compa Cupi, ahí está. Por acá tenemos mensajitos, dice por acá el Catril Méndez, dice: buenas tardes, vaquerita. Muy buenas tardes, Catril Méndez. Dice: aquí seguimos pegados como el tío Cupi al vaso de miel de maguey. Así ando yo, pero de Bandolero Radio. Saludos a don Toño, a doña Seferina y a todos sus hijos. Y felicitaciones al cumpleañero Margarito Varela. Por favor, camión de pasajeros con las jilguerillas, con el permiso de la patrocinadora. Saludos a toda esa racita bella de la Chicken Ranch. Claro que sí, ahí está. Saluditos, ahí está, mandándole saluditos el Catril Méndez también. A don Toño y a doña Seferina, claro que sí, a toda su familia, y felicitaciones al cumpleañero Margarito Varela. Ahorita le vamos a buscar ese temita. Por acá tenemos otro mensajito de Varela del 20. Con permiso de la patrocinadora, y se puede poner una canción para el tío Antonio Varela, la de las higueras, por favor. Claro que sí, ya la tenemos por aquí lista. Ya tenemos por aquí, por acá nos dice Blanca Estela, dice: vaquerita, buenas tardes, aquí andamos ya en sintonía. Muy buenas tardes, Blanca Estela, dice: con el permiso de la patrocinadora, puedes ponerle la canción Tú Lo Decidiste de Ana Gabriel, por favor, gracias. Claro que sí, Blanca Estela, ahorita vamos a buscarlo. Por acá dice Claudia Guillén de Venaditos, dice: Laurita Garza, Rosita, el Laurita Garza y Rosita Elvírez para la tía Marta, y también No Volveré de Polo Urías. Claro que sí, allá está la tía Marta haciéndose, claro que sí, presente. Y por acá tenemos audio de la chica Varela. Por acá tenemos audio de la chica Varela. Vamos a escuchar qué nos dice el audio.
1: Pues muchas gracias, doña Lucía, que tiene a mis papás en su corazón. Sí, le digo, ellos también se acuerdan mucho, mucho de usted, de Carlos. Y pues no acabo de darle las gracias, no me esperaba esto. Le prendí a mi... aquí a mi celular y lo primero que escuché fue eso, me sorprendí mucho, muchas gracias. Y sí, a mi mamá le gusta mucho esa de Caciques por Una Mujer Casada, y ahí sí puede acabar su patrocinio, vaquerita, con la de Beto Quintanilla. Le compré La Muerte a mi hijo, y la del Gallo Blanco hay para mi papá, esas dos les fascinan. Y pues muchas gracias, que Diosito le dé más, muchas bendiciones para su familia. Yo le diré, no sé si le digo, si esté mi papá en sintonía, si estén ahí con la vecina, pero ellos les va a dar mucho gusto. Muchas gracias, doña Lucía, muchas gracias. No acabo de darle las gracias que tiene a mi papá, a mi mamá en su corazón, y Dios la bendiga por allá. Gracias, muchas bendiciones de parte de nosotros. Gracias.
0: Ahí está el audio de la chica Varela. Ella está bien emocionada porque la jefa de Bandolero Radio le patrocinó esta ahorita ya la chica Varela. Claro que sí. Y vámonos a ir con otro temita porque si no, hombre, esta hora se nos va de volada, ¿verdad, chica Varela? Vámonos con este temita acá que lo tenemos. Ay, hasta se me olvidó, ya dijo el bandolero, ya estoy igual que el bandolero, ¿verdad? Ya se me olvidó quién me pidió. Claro que sí, este me lo pidió Guillermo García, claro que sí. Vámonos para buscar todos esos temitas que nos están pidiendo. Vámonos con este. ¡Báileselo, chica Varela, báileselo! Y si allá nos está escuchando doña Seferina y

0: Guapanguito, claro que sí, allá para... Para Guillermo García, por acá tenemos mensajitos, no hombre, tenemos muchos mensajitos, qué bonito es lo bonito, que pongan a trabajar aquí a su servidora la vaquerita, claro que sí. Por acá está Muñequita Lucy, hola, hola Muñequita Lucy, dice, hola vaquerita, buenas tardes, ya llegamos a vaquerear el chile borracho con los caciques para que se lo baile Don Toño y Doña Seferina, por favor, con permiso de la patrocinadora. Claro que sí, Muñequita Lucy, muy buenas tardes, ya andamos aquí vaquereando. Por acá nos dice Juan Gámez de Venaditos, dice, de parte de la tía Marta, que también le pongas higueras, también a ella le gusta. Claro que sí, ahorita la vamos, ahorita ya lo tenemos aquí, las higueras, ya las tenemos aquí listas. Juan Gámez, ahorita vamos a complacer, claro que sí. Por acá está el compa Cupi, dice, mi vaquerita, mi hermana lo va a fregar, pero ni modo por la mujer casada. Pues usted la pidió, compa Cupi, pues aquí su servidora la vaquerita nomás está para complacer, ni modo ahí. Ni modillo, compa Cupi. Por acá tenemos un audio. Vamos a escuchar este audio del patrón.
1: Buenas, buenas tardes, vaquerita. Buenas tardes por ahí. Saludos al viejote, a Toño Varela del 20 de noviembre. Ese viejote que anda con todo. Saluditos a la gente por ahí, que a toda la gente que está sintonizando Bandolero Radio. Por ahí, saludos a ese viejote que asistía arriba de los mezquites, ahí en el tanque, el viejote, a ver qué pasaba por abajo. No, no se crean, es puro rebane. Por ahí, saludos a ese viejote, buen amigo, el viejote Toño Varela. Por ahí, bien, cuando uno va a su casa lo recibe con aquel gusto el viejote. Saluditos por ahí a él y a su esposa Seferina García y sus hijos. Saluditos. Ahí ponte el temita de por allí, los matacuaces con los troqueros. Por favor, saluditos a todos y al compa Cupi, que le dé miel que le mande miel al Catrín para que se ponga bien chapeado como el compa Cupi. Saluditos.
0: Ahí está el audio del patrón, claro que sí. Ahorita lo vamos a complacer con ese temita que nos está pidiendo. Por acá también nos dice la chica Varela, dice, claro que sí, vaquerita, como dijo mi papá, no le hace que me suban las prisiones, dice él, aquí andamos bailando, no le hace que le suba la presión, pero aquí andamos bailando. Claro que sí, chica Varela, no le hace que le suba la presión, ¿verdad? No, no, no, hay que cuidarse. Vámonos, porque tenemos varios temitas. Claro que sí, gente bonita. Esta ahorita está patrocinada por la jefa de Bandolero Radio, especialmente con mucho cariño allá para la chica Varela y sus papás. Claro que sí, vámonos con este temita que nos lo pidió el Catril Méndez. Ahí saludando a Don Toño Varela y a Doña Seferina y a toda la familia. Claro que sí, también a Margarito Varela, que hoy está cumpliendo años. Vámonos con ese temita que nos lo pidió el Catril Méndez.

quedó ese temita de las jilguerillas, claro que sí. Y vámonos, vámonos con este otro temita, porque la hora ya casi se nos termina, mi gente bonita, ya casi se nos termina. Vámonos a ir con este temita que nos lo pidió Varela del 20, dice, con el permiso de la patrocinadora, ¿se puede poner una canción para el tío Antonio Varela, la de las higueras, por favor? Claro que sí, vamos a complacer ahí a Varela del... La del 20, Varela del 20, claro que sí, allá para Antonio Varela. Y también vamos a complacer por acá a la tía Marta, claro que sí, que Juan Gámez nos está pidiendo el mismo temita, las higueras. También a la tía Marta le gusta mucho, claro que sí, vámonos.

¡Ay, quedó complacido! ¡Claro que sí! ¡Allá para Doño Varela! ¡Claro que sí! ¡Ay, quedó complacido! ¡Varela, la del 20! ¡Claro que sí! Con ese temita. Y también Juan Gámez, que porque a la tía Marta también le gusta mucho. ¡Claro que sí! Por acá tenemos un mensajito del compa Cupi. Dice, sobrino, necesita unos vasos de aguamiel para que se ponga chapeado, dijo mi compa el bandolero. Ahí está ese mensajito del compa Cupi. Sobrino necesita unos vasos de aguamiel para que se ponga chapeado, dijo mi compa el bandolero. Ahí está ese mensajito, claro que sí. Vámonos con este temita, claro, que nos lo pidió Muñequita Lucy allá para que se lo baile, dice, para que se lo baile Don Toño y Doña Seferina. Claro que sí, vámonos.

así la muñequita Lucy con ese de caciques, el chile borracho allá para que se lo bailara Don Toño y Doña Seferina, claro que sí. Vámonos a ir con este otro temita que nos lo pidió. Ay, ya se le olvidó aquí a la vaquerita quién se lo pidió, no, hombre. Se lo pidió. ¡Ah! Se lo pidió la chica Varela. ¡Claro que sí, chica Varela! Vámonos con este temita de la chica Varela. ¡Claro que sí! Vámonos allá para Don Toño y Doña Seferina, los papás de la chica Varela. ¡Claro que sí! ¡Vámonos!

Ahí quedó complacida la chica Varela con ese temita, claro que sí. Vamos a ir cerrando esta ahorita de patrocinio. Ahí vienen todos esos temitas que están pendientes, claro que sí. Ahí vienen todos esos temitas que están pendientes. Por acá tenemos un mensajito de la jefa de Bandolero Radio, nuestra patrocinadora de esta ahorita. Dice: buenas tardes, vaquerita. Un saludo.

mensajito. Claro que sí, ahorita los complacemos. Ahí vienen esos temitas que están pendientes. Mándenos mensajitos si alguien quiere patrocinar la siguiente horita. Claro que sí, vámonos con este otro que nos lo pidió la chica Varela allá para sus papás. Claro que sí.

complacida la chica Varela con ese temita allá para sus papás. Claro que sí, bien de bonita. Por acá tenemos mensajitos, dice Honorio del Aguacatillo, dice, ya que está con la de Beto, póngase la del el plebe y el cholo, y saludos para todos los bandoleros. Claro que sí, ahorita lo vamos a complacer. Por acá dice Rubén Torres, dice, saludos para Toño Varela. Claro que sí, ahí está ese saludito. Vámonos a ir con ese temita que nos lo pidió nuestra patrocinadora de esta ahorita. Claro que sí, la jefa de Bandolero Radio, allá para la chica Varela que patrocinó esta ahorita y para sus papás. Vámonos con este temita. Terminamos esta ahorita de patrocinio, claro que sí. Vámonos con este temita de parte de la jefa de Bandolero Radio para toda la familia Varela.

0: ¡Ay, quedó complacida la jefa de Bandolero Radio con ese temita! Cerramos esta horita de patrocinio, claro que sí. Y muchas gracias a la jefa de Bandolero Radio por patrocinar esta horita. Y claro, también muchas gracias ahí por patrocinarle esta horita ya a la chica Varela. Claro que sí, ella está muy agradecida, jefa de Bandolero Radio. La chica Varela está muy agradecida, igual que sus papás, claro que sí. Por acá tenemos un audio de la chica Varela, vamos a escucharlo.
1: Vaquerita, pues sí, muchas gracias a la mera, mera de Bandolero Radio. Muchas gracias, doña Lucía. Para, pues sí, ahora sí que me quedé sin palabras, doña Lucía, muchas gracias. Que Dios bendiga a toda su familia, porque sí, le digo, mi papá sí los tiene también aquí en su pensamiento. A Lucy, él me cuenta, pero yo no las conozco mucho. Tan solo un poquito me acuerdo de Carlos, ¿verdad? Y pues, sí, él también me dice, me habla de Carlos, le digo, sí, pa, yo poquito me acuerdo de él, pero sí, pues, muchas gracias a las personas que pues ahí le tuvieron saludando a mi papá. Muchas gracias, yo no los conozco, pero yo le cuento y dice que sí, él sí los conoce, él sí, a lo mejor por los apodos no, pero sí, poquito sí, más o menos sabe de quién son, de Presita, él, yo le platico y ya pues sí me dice que es de Presita, pero a lo mejor otros por los apodos no, pero él sí lo conoce mucha gente y más por sus gritos. Él le encanta bailar, vaquerita, como ustedes allá lo conocen. Él estima, quiere mucho, él da su corazón por la gente de Rancho Nuevo y del Valle. Y pues sí, yo también, así como se lo dije al bandolero, estoy bien agradecida, mis hermanos también, o sea, toda mi familia está bien agradecida, que pues siempre el bandolero le brindó su techo, como le vuelvo a decir, y un taco a mi papá. Nunca me lo dejaron tirado por ahí borracho. Nadie, es lo que estamos platicando en la mañana, vaquerita, que pues mi papá nunca fue problemático, ni nunca le faltaron el respeto a mi papá. Pues sí, él siempre va a ser muy reconocido en Rancho Nuevo, le digo, lo hago reír, le digo, pa, te voy a hacer una estatua en Rancho Nuevo, más que aquí, porque él tiene más amistades por allá que aquí en el rancho, pero pues no es porque se porte mal, porque pues sí, ya lo conocen que él nunca se portó mal, ¿verdad? Aquí en el rancho simplemente él casi no sale, él sus idas siempre van para Rancho Nuevo, y pues sí, muchas gracias, les deseo a mi familia, a mi hermano Margarito, ya ahorita ya supo que doña Lucía le mandó echar las mañanitas, por ahí vamos a ir a convivir en la tarde con él, con mi hermano, yo también fui a verlo en la mañana, somos cuatro hermanos, y yo soy hija única, pero pues sí, estamos muy unidos todos, muy bonita mi familia, muy bonita mi familia, somos humildes, como todos lo somos, y pues sí, mis hermanos son muy favoristas con la gente, no tengo que hablar bien de ellos, tan solo los conocen, que son muy favoristas, ellos están a la orden, que diga su clientela. Sí, mi hermano Juan Varela, Margarito Varela, Esteban Varela, y Sabás Varela García, o sea, la familia Varela García, y yo pues soy única, Magdalena Varela. Aquí estamos, todos unidos, cuidando de nuestros papás, y pues muchas gracias, doña Lucía. No acabo de darle las gracias, no, como le digo, no me imaginaba esto, pero esperemos el día de su cumpleaños, en que sea las mañanitas, yo le pondría ya a mi papá una bocina que yo sé llevar, una bocinita. Muchas gracias, doña Lucía. Y como le digo, aquí estamos pegados a Puro Bandolero Radio.
0: Eso es todo, chica Varela, Puro Bandolero Radio, claro que sí. Y como se oye en la Chicken Ranch, Puro Bandolero Radio. Ahí está la chica Varela agradeciéndole a la jefa de Bandolero Radio por patrocinarle esta horita. Y claro que sí, aquí en Rancho Nuevo, Toño Varela es muy reconocido, claro que sí. Aquí está el rancho para si la chica Varela quiere venir a hacer la estatua. Claro que sí, chica Varela. Aquí está el rancho, ¿verdad? Aquí todos en el rancho, claro que sí, le tenemos un gran respeto y un gran cariño a Toño Varela, claro, también a su esposa, doña Seferina, también. Allá por parte de mi suegra también es muy conocida doña Seferina y don Toño Varela, porque también convivieron mucho tiempo con ellas. Claro que sí, aquí está el agradecimiento de la chica Varela a la jefa de Bandolero Radio. Claro que sí, puro Bandolero Radio, eso es todo, chica Varela. 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Vámonos con este temita, porque ya estamos en esta horita sin patrocinio. Si alguien quiere patrocinar aquí a la vaquerita, aquí estamos, gente bonita, claro que sí. Vámonos con este temita que nos lo había pedido nuestro patrón, a ver si no nos regaña por haberlo hecho esperar tanto, ¿verdad? Vámonos con este temita ya para el patrón.

0: complacido el patrón con ese temita, claro que sí. Por acá tenemos mensajitos, nos dice Claudia Guillén de Venaditos, dice: vaquerita, no olvides los temas de la tía Marta, por favor. Claro que no, aquí los tenemos ya listos, aquí los tenemos ya listos. Por acá nos manda audio la chica Varela, vamos a escuchar.
1: Sí, vaquerita, muchas gracias. Sí, igual le digo para doña Lucía, el bandolero, y las personas que estuvieron aquí al pendiente del patrocinio de mi papá. Sí, él también estima mucho a Jorgito, a su suegra. Sí, también me estaba diciendo hace poquito, dice, ¿qué cree que me vino a invitar Jorgito a su boda? Y se lo agradezco con todo mi corazón. O sea, la boda de su cuñada, o sea, de su hermana, de Jorgito, ¿eh? Y mi papá no se le olvida. Y me da gusto que quieran mucho a mi papá. Sí, él da la vida por la gente de Rancho Nuevo y me lo ha dicho. Yo, pues sí, cuando está borracho, yo quiero mucho a la gente. Le digo, igual nosotros, pa, porque nunca te dieron una patada, nunca te dieron un golpe. Si llegaste un día descalabrado fue porque te caíste. Pero sí, en la mañana estábamos platicando ahí con el bandolero y le digo, oye, pa, le digo, dice que a lo mejor tuviste por ahí algo, y le da risa. Estábamos almorzando, y porque sí, a él le gusta mucho esa canción del Gallo Blanco, y dice, no, pues usted cree, le digo, sabe, pa, qué tal si por ahí dejaste algo en el valle regado, y le da risa. Pero no, mi papá siempre fue un esposo, un papá de los mejores. Nunca recibimos un golpe de nuestro papá, jamás, jamás. Siempre nos educó con consejos, mi papá. Y así llevo yo a mi niña también, así. Nunca la he golpeado. Porque no, gracias a Dios, tengo uno, pero una niña. Y pues, no, la quiere mucho. A todos, ya tiene bisnietos y todo, pero él es un abuelito muy cariñoso. Muchas gracias, vaquerita, por su servicio. Muchas gracias, doña Lucía. Muchas gracias, bandolero. Muchas gracias. Y le voy a decir que también el bandolero le echó una canción. Gracias, con todo mi corazón. Y sí, vaquerita, esa canción le gusta mucho a mi papá, esa que le puso al bandolero. Sí, le voy a decir. Sí, muchas gracias.
0: Ahí quedó el agradecimiento de la chica Varela a todos, claro que sí. Por acá tenemos mensajitos. Por acá nos dice Jorge Vázquez, mi muñeco, dice, vaquerita, dice aquí el tío Trini que le mandes un saludo de parte de él a don Toño Varela y a Margarito Varela y a toda su familia con la canción El Troquero, y felicidades al cumpleañero. Claro que sí, ahorita vamos a poner ese temita que nos está pidiendo Jorge Luis. Ay, eso es todo, Rubén Torres, eso es todo. Por acá dice Rubén Torres, dice, hasta me brinqué dos mensajes, miren, pero ahorita los voy a leer. Dice Rubén Torres, dice, si no tiene patrocinio, póngale una hora para Toño Varela. ¡Ay, no más! ¡Eso es todo! ¡Qué bonito es lo bonito! ¡Claro que sí! Vámonos a ir con esta siguiente, ahorita la vamos a empezar. ¡Ay, que nos vaya diciendo la chica Varela! ¡Claro que sí! ¿Con qué temita quiere que empiecemos la siguiente ahorita patrocinada? ¡Ay, grábele todo, chica Varela! ¡Grábele todo a su papá! Y si no, márquele que se ponga en sintonía de Bandolero Radio, chica Varela, porque esto apenas empieza, chica Varela. Así es que ahí está la invitación de Rubén Torres. Si no tiene patrocinio, póngale una hora para Toño Varela. ¡Claro que sí! Ahí está la... Ahorita se la vamos a poner. Por acá tenemos mensajitos, dice Varela de... La del 20 dice, no es por nada, pero nunca de los años que tengo, que son muchos, nunca he visto o sabido que mi tío se hubiera portado mal y si su lugar preferido es Rancho Nuevo. Claro que sí, él no, aquí en el rancho él nunca se portó mal, ¿verdad? No, aquí con nadie, y claro, su rancho preferido dice que es Rancho Nuevo. Eso es todo, don Toño Varela, que aquí el rancho lo tiene como si fuera su rancho, Toño Varela, claro que sí. Por acá nos dice Armando, dice, ¿qué tal, vaquerita? Buenas tardes, ¿me puede poner la canción de mariposa traicionera de los huapangos diferentes. Claro que sí, Armando, ahorita buscamos ese temita, claro que sí, ahorita lo buscamos. Aquí andamos, como dice el cachorro, al millón, porque al 100 cualquiera, Armando, así es que aquí andamos al millón, claro que sí. Vámonos a ir con este otro temita que lo tenemos aquí, que nos lo pidió Blanca Estela, claro que sí, aquí está el temita de Blanca Estela.

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¡Ay, quedó Blanca Estela complacida con ese temita! ¡Claro que sí, de Ana Gabriel! ¡Ay, quedó ese temita por ahí! El Catrín está llore y llore. Ni modo, Catrín, no hay de otra que llorar y llorar, ¿verdad? ¡Vámonos con este otro temita! Mientras la Chica Varela nos dice con qué temita quiere que empiecemos esta siguiente horita, Chica Varela. Patrocinada ya por Rubén Torres. ¡Claro que sí! ¡Ay, que nos vaya diciendo la Chica Varela! ¿Con qué temita quiere que empiecemos? Ay, si nos dice antes de las 5, mucho que mejor, Chica Varela. Y si no, ahí váyanos diciendo. Vámonos con ese temita ya para la tía Marta. Claro que sí. Ahí le va su temita, tía Marta.

0: complacida la tía Marta con ese temita, hombre. La tía Marta trae pura lumbre, tía Marta. Anda con todo la tía Marta. Claro que sí, por acá tenemos audio de la chica Varela. Vamos a escuchar qué nos dice. Aquí viene con qué temita empezamos ahorita.
1: Ah, bueno, muchas gracias, don Rubén. Sí, él sí lo conoce, yo creo que sí. Sí, yo también, pues les digo, no los conozco mucho. A usted un poco sí lo conocí el día de la cabalgata. También fue patrón de mi esposo allá en Estados Unidos. Me dijo, mira, don Rubén fue mi patrón hace años cuando yo fui a Estados Unidos. Y pues sí, más o menos sé de quién fue su papá también. Muchas gracias. Él ahorita apenas va a estar en sintonía, vaquerita. Ya mandé a un sobrino, a mi sobrino, que lo pusieran en sintonía. Muchas gracias. Y sí, ahorita sí ya va a escuchar este otro patrocinio. Muchas gracias. Ahí él va a estar en sintonía. Ahora sí, mi papá. No, pues que Dios se los multiplique por tener a mi papá en su corazón, como se los vuelvo a decir. Muchas gracias y aquí estamos pegados. Y sí, ahorita él va a escuchar. Gracias. Y sí, igual, vaquerita, igual, así como lo que usted ya sabe. Sí, así como le comencé en la... Como dijimos hace ratito. Pues sí, así como esas canciones, así, de esos grupos. Pues sí, vaquerita, sí, pues igual, las jilguerillas, jilgueros del arroyo, ¿quién más? Pues sí, sí, como le dije, de ese ratito, de esas... Pues sí que sean de viejitos, le digo yo. A nosotros nos gustan acá más norteños, pero ellos sí. Sí, hay de las jilguerillas, y le digo esas de los jilgueros. Yo poco conozco, pero de Chalino. Pues sí, que sea de esas. En especial de mis primas que están en sintonía y sí, yo le estoy guardando las capturas, vaquerita, sí, muchas gracias. Y sí, le digo, de parte de sus sobrinas y de mis hermanos, mía, el que reque para que se lo baile. Dice él así, él es su decir, vaquerita, aunque me den las prisiones. Y sí, él sabe bailar en una pata. No, pues muchas gracias a don Rubén.
0: Ahí quedaron los audios, claro que sí. Vámonos a buscar el que reque, claro que sí. El que reque para empezar esta ahorita patrocinada, claro que sí, allá por Rubén Torres, allá para Don Toño Varela, claro que sí, hasta la Chicken Ranch, claro que sí, allá está en sintonía Toño Varela. Vámonos con este temita, le damos inicio a esta horita de patrocinio allá de Rubén Torres, allá para Don Toño Varela.

el que regue allá para Don Doño Varela, que nos está escuchando en la Chicken Ranch. Claro que sí, ahí está en sintonía de Bandolero Radio. Vámonos con este otro temita que nos lo pidió Honorio del Aguacatillo. Claro que sí, vámonos.

0: aguacatillo, claro que sí, Honorio del aguacatillo. Ahí quedó ese temita. Vámonos con este otro temita que lo tenemos ya aquí listo, porque tenemos varios temitas. Vámonos con este. De parte, ahí está el tío Trine. El tío Trine saludando a Don Toño Varela. Claro que sí. Ay, vámonos con este temita ya de parte del tío Trine para Toño Varela. Ay, saludos a toda la familia Varela.
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0: ese temita allá de saludando al tío Trine allá a Toño Varela. Claro que sí, por acá tenemos mensajitos, dice Varela del 20, dice Varela la del 20, dice Vaquerita, póngase un querreque. Claro que sí, ya se lo pusimos, un querreque para el tío que yo sé que le encanta bailar. He tenido el gusto de bailar con él, no es por discriminar ni nada de eso, pero de mis tíos, el tío Varela es el más querido. Saludotes, don Toño Varela. Y grande acá de Laura. Y póngale puras buenas al tío. Claro que sí, ahí está el saludito, ahí está el saludito. Por acá dice Honorio del Aguacatillo, dice el vato gacho con los jilgueros, pero ya póngala. Ah, claro que sí, Honorio del Aguacatillo, ahorita la vamos a poner, ahorita lo vamos a buscar ese temita, porque tenemos varios temitas, Honorio del Aguacatillo, claro que sí, lo vamos a ir buscando para ponerlo aquí, y ahorita sale ese temita que nos está pidiendo. Por acá dice Torres, dice hola vaquerita, dígale al vato del valle, dígale al vato que se reporte, al vato del valle que se reporte, lo anda buscando Rubén Torres con un 12 bien frío. ¿Dónde andará por ahí el vato del Valle de San Juan? Ya tiene días que no sale el vato del Valle de San Juan. Ahí dice Torres que se reporte porque Rubén Torres lo anda buscando con un 12 bien frío. ¡Ay, no más, vato del Valle de San Juan! ¡Repórtese, repórtese! Por acá tenemos audio de la chica Varela. Vamos a escucharlos.
1: Sí, aquí andamos bailando, vaquerita, mis primas. Aquí andamos chanclazo y chanclazo, dijo mi papá. Así, muchas gracias a don Rubén. Sí, mi esposo trabajó con él hace muchos años. Y mi esposo también se llama Rubén. Rubén, y sí, lo divisamos ahí el día que iba a la cabalgata de aquí del rancho hacia el valle. Y me dijo, ira, anda mi patrón. Y le dije, ve, salúdalo. Pero él es muy vergüenzoso. Y sí. Muchas gracias. Aquí andamos bailando. El querreque. Sí, ya, yo creo que sí, ya está en sintonía. Ya le llevaron un teléfono por ahí a mi papá. Muchas gracias, don Rubén. Muchas gracias. Y sí, vaquerita, sí, mi papá es muy buena persona. Sí, eso estábamos platicando en la mañana y él dice, no hay como portarse bien aquí en esta vida, le digo, sí, pa. Sí, dice, yo tengo muchas amistades, le digo, sí, yo sé. Yo sepa, yo sé que eres bien querido ante Dios y ante tus amigos. Sí, así es mi papá. Él me tiene mucha confianza y yo con él. Siempre hemos recibido los consejos que los dos nos dan. Y pues siempre están juntos, donde quiera van juntos. Antes salían en su bicicleta. Antes salían en su bicicleta los dos y pues así siguen juntitos los dos. Sí, que Dios bendiga muchos años a mis papás. Los quiero mucho. No, sí, muchas gracias a don Trine y a doña Juana. Sí, él también los quiere mucho. Y no, pues, la verdad, si me pongo a decir de todo Rancho Nuevo, él estima a todos los de Rancho Nuevo. Sí, a Nacho, a Armando, a Ángel, Escalante, no acabo, pero sí a don Trine, a su suegro vaquerita, a sus papás, con su familia suya, su mamá, él nos platica. Y sí, esa canción le gusta mucho, esa también del troquero, y que el rey de los caminos. Sí, ese es el rey de los caminos, también le gusta a él. Yo creo que sí, ya está en sintonía. Sí, porque ya ahorita me mandaron la captura del bandolero, ya les dije cuál era. Y no, pues sí, muchas gracias a don Rubén. Y sí, le digo, él le estima mucho, quiere mucho los de Rancho Nuevo. Le digo, me da mucho gusto, estoy bien emocionada, nerviosa al saber esto de mi papá. No me esperaba, y si hubiera sabido, pues en la mañana sí estaba hoy con él, pero bueno, así son las cosas. Muchas gracias a los patrocinadores, y yo creo que sí, ya está en sintonía mi papá. Muchas gracias.
0: Ahí Ahí está la chica Varela. La chica Varela nos está mandando toda esa información. Claro que sí, de sus papás. Claro que sí, de sus papás. Y agradeciendo también a los patrocinadores, a Rubén Torres por patrocinarle esta ahorita ya para Don Toño Varela. Claro que sí. Hasta la Chicken Ranch. Por acá dice Muñequita Lucy, dice, saludos para el señor Toño, doña Seferina, por favor, con las jilguerillas. Busca otro amor, con permiso del patrocinador. Gracias. Claro que sí, Muñequita Lucy. Ahorita vamos a buscar esos temitas. Vámonos con este temita que nos lo pidió. Este temita, mientras buscamos los demás temitas, claro que sí, vámonos con este que nos lo pidió la tía Marta. Claro que sí, aquí está su temita, tía Marta.

complacida la tía Marta con ese temita, claro que sí. Vámonos con ese temita que nos lo está pidiendo la chica Varela, claro que sí, porque le gusta a Don Toño Varela este temita. Claro que sí, vámonos con este temita ya saludando a Don Toño Varela hasta la Chicken Ranch.

Ese temita ya para Don Toño Varela, porque le gusta mucho el rey de los caminos. No, hombre, Don Toño Varela, anda con todo con esos temitas. Saludos, saludos a Don Toño Varela, claro que sí, hasta la Chicken Ranch. Vámonos con este otro temita ya de las jilguerillas, claro que sí, muñequita Lucy. Vámonos con este temita, muñequita Lucy, está saludando a Don Toño Varela.

muñequita Lucy complacida con ese temita ya, saludando a Don Toño Varela, claro, y también a Doña Seferina, hasta allá, hasta la Chicken Ranch, claro que sí. Vámonos con este temita que nos lo está pidiendo Armando, claro que sí. Vámonos con este temita ya para Armando.

temita, claro que sí, Armando. Ay, quedó complacido con ese temita, Armando, allá de Rancho Nuevo del Tizar, claro que sí, de municipio de Armadillo de los Infantes. Qué bonito que la gente de Armadillo de los Infantes esté en sintonía de Bandolero Radio, claro que sí, nuestro municipio, porque aquí está Bandolero Radio en Rancho Nuevo de la Cruz, Armadillo de los Infantes, San Luis Potosí, claro que sí. Vámonos, por acá tenemos un mensajito de la chica Varela, dice: mi papá está en sintonía, vaquerita, ahora sí, al 100, échele. Claro que sí, ahora sí, allá está Don Toño Varela en sintonía. Muy buenas tardes, Don Toño Varela, aquí estamos trabajando. Aquí en Bandolero Radio, esta ahorita se la está patrocinando Rubén Torres, claro que sí. La ahorita pasada se la patrocinó la jefa de Bandolero Radio. Nomás que ahí había, no había una conexión o algo que no nos pudo escuchar, pero ya ahorita está en sintonía Don Toño Varela, claro que sí. Pero ahí le lleva todo grabado la chica Varela de la ahorita pasada ya de la jefa de Bandolero Radio, claro que sí. Vámonos con este otro temita, allá nos lo pidió Honorio del Aguacatillo. Muy buenas tardes, Don Toño Varela, siga en sintonía de Bandolero Radio, la mejor estación de San Luis Potosí, claro que sí. Vámonos con este temilla que nos lo pidió Honorio del Aguacatillo.

ahí quedó ese temita que nos lo estaba pidiendo Honorio del Aguacatillo. Claro que sí, Honorio del Aguacatillo. Yo quisiera complacer al instante a cada uno de ustedes, yo sé que sí. Pero ahí cuando se me juntan los temitas, pues a veces los llevo en orden, Honorio del Aguacatillo. Ahí te ofrezco una disculpa de mi parte si no salió muy rápido tu temita. Y gracias por la paciencia, Honorio del Aguacatillo. Te ofrezco una disculpa por no sacarlo tan rápido el temita, pero tenía como una lista, algo así. Tenía una lista donde iba sacando los demás temitas, Honorio del Aguacatillo. Gracias por esperarnos con ese temita, pero ahí quedó complacido. Y ahí quedó tu temita, claro que sí, Honorio del Aguacatillo. Por acá tenemos un mensajito del Catrín Méndez, dice: Vaquerita, aquí seguimos, Vaquerita, aquí seguimos. Saludos a Don Toño Varela y a Doña Seferina, chulada de muñecos, los señores. Saludos a toda su familia, de ellos, y por favor, Vaquerita, con el permiso del bello y guapo patrocinador, la de mi Orgullo ser de San Luis con los caciques, gracias. Ánimo, ánimo, Vaquerita, claro que así, que sí, vámonos, Vaquerita, vámonos, claro que sí, vámonos. Y vámonos con este otro temita que lo tenemos ya aquí listo. Este nos lo pidió, ya lo habíamos puesto una vez, claro que sí, pero aquí se lo vamos a volver a repetir porque Don Toño Varela ya está en sintonía de Bandolero Radio, claro que sí. Este temita lo pidió Varela, la del 20 de noviembre, claro que sí. Dice: Vaquerita, póngase un querreque pa'l tío, que yo sé que él le encanta bailar. He tenido el gusto de bailar con él, no es por discriminar ni nada de eso, pero de mis tíos, el tío Varela es el más querido. Saludotes, Don Toño Varela. Grande acá de Laura, y póngale puras buenas al tío, claro que sí. Vámonos con este querreque allá para Don Toño Varela hasta la Chicken Ranch.

ahí quedó ese temita ya, el que reque para Don Toño Varela, que cómo está disfrutando todos esos temitas. Ya me lo imagino con su sonrisa, Don Toño Varela, claro que sí, ya me lo imagino. Vámonos, vámonos con este otro. ¡Ay, para que se lo baile!

0: sí, por acá la chica Varela nos dio orden de que le pusiéramos unas polquitas, claro que sí. Vámonos con otra, porque no, hombre, don Toño Varela no para de bailar y anda bien chapeado, baile y baile, ¿verdad, don Toño Varela?
1: Sí,

polquita de Santa Rita, porque no, hombre, don Toño, ya descanse, porque luego le da la prisión. Y no, hombre, después van a decir que aquí la vaquerita fue la culpable de que le diera la prisión, don Toño. Ya siéntese, cálmese poquito, don Toño, cálmese poquito, don Toño Varela. Bueno, mi gente bonita, vámonos con ese temita que nos lo pidió el Catril Méndez. Claro que sí, saludando allá a don Toño Varela y a doña Seferina. Chulada de muñecos los señores, y saludos a toda la familia de ellos. Claro que sí, vámonos con ese temita que nos lo pidió el Catril Méndez.

quedó complacido el Catril Méndez con ese temita. Claro que sí, mi orgullo ser de San Luis. Eso es todo, Catrín, que esté bien orgulloso de ser de San Luis Potosí. Claro que sí, que no se olvide de su tierra, de sus raíces, Catril Méndez. Claro que sí, vámonos por acá porque yo ya me voy, mi gente bonita. Yo ya me voy porque... Ahí viene el buen amigo el bandolero, ahí con una horita patrocinada por Liva Alejo, claro que sí. Ahí viene el buen amigo bandolero. Por acá tenemos un mensajito de la chica Varela, dice... Anda bien chapeado, baile y baile con su risa. Así andaba don Toño Varela, baile y baile y risa y risa. Dice, mi papá está disfrutando bien bonito. No se esperaba esto, vaquerita. ¿Verdad que no? Qué bonito es lo inesperado, ¿verdad? Claro que sí, eso es algo muy bonito. Por acá tenemos también otro mensajito de Chayito Méndez. Dice, mándeme un saludo para don Toño Varela y doña Seferina con la canción... Caminos de Michoacán y saludos para toda su familia y puro Chicken Ranch. Ahí está Chayito Méndez saludando a don Toño Varela y a doña Seferina. Claro que sí, por acá también tenemos a la tía Marta. Tía Marta llegó tarde, tía Marta. Bueno, la tía Marta estaba pegada a la bocina, pero su asistente llegó tarde. Dice, vaquerita, dice la tía Marta que ya llegó su salvación. Que por favor la complazcas con hermoso cariño con Ezequiel Peña. Ay, ay, ay, tía Marta, ahora sí le voy a quedar mal porque ya me voy, ya me voy. Pero ahí viene el buen amigo bandolero, ahorita se los piden a él esos temitas. Por acá dice el Diliches, dice, saludos vaquerita y una rosa saltando de cercas con Memo Ayala, ay, pa'l Catrín. Saltando cercas con Memo Ayala, ay, pa'l Catrín. Claro que sí, ahorita viene el buen amigo bandolero y para que le pidan todos esos temitas, claro que sí. Nos vamos a despedir porque ya nos vamos, porque ahí viene el buen amigo bandolero patrocinado ahí. Una horita con Liva Alejo, claro que sí. Vámonos con este temita que también la tía Laura está saludando a doña Seferina. Dice, vaquerita, ponme las mariposas con Juan Sebastián. Y saludos para doña Seferina y su esposo y sus hijos son unas personas muy favorables. Y mi mamá siempre las quiso mucho. Claro que sí. Vámonos con este temita. Saludando a doña Severina y a don Toño Varela.

0: ¡Ay, quedó complacida la tía Laura! ¡Claro que sí! Por acá tenemos un... Por acá tenemos un audio de la chica Varela, claro que sí, nos está diciendo con qué temita quiere que cierremos la horita de patrocinio allá de parte de Rubén Torres para Don Toño Varela, que cómo disfrutó, ¿verdad, Don Toño Varela? Vamos a escuchar el audio de la chica Varela.
1: Sí, está bien, vaquerita, muchas gracias igual por su trabajo y muchas gracias a los patrocinadores, como le digo, que tienen en su corazón a mi papá. Y pues sí, lo disfrutó mucho. Y sí, está bien, vaquerita. Gracias.
0: Vamos a buscar el temita para cerrar. Ahí está la chica Varela dándole las gracias. Dándole las gracias a los patrocinadores. Claro que sí, que le patrocinaron una hora.